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2: En su segundo informe de gobierno, la presidenta Claudia Sheinbaum puntualizó que la Estrategia Nacional de Seguridad en 2 años ha logrado una reducción histórica del 51%, lo que equivale a 44 homicidios menos cada día. Además, en lo que va del 2026, los delitos de alto impacto bajaron 54% respecto al 2018, cuando inició su administración. Y hablando de informes, la jefa de gobierno, Clara Brugada, entregó al Congreso de la Ciudad de México su segundo informe de gobierno, que reúne los principales resultados de lo que va de su gestión, entre ellos las más de 3.000 obras en el espacio público, 13.000 viviendas nuevas y 40.000 acciones de mejoramiento de vivienda. La mandataria local acudirá el próximo 14 de octubre al Congreso capitalino para presentar personalmente su informe y dialogar con los legisladores. Este martes se formó la tormenta tropical Edward. El Servicio Meteorológico Nacional indica que se ubica a 620 kilómetros al noreste de Barra el Mezquital, en Tamaulipas. Debido a su distancia, no representa peligro para México, pero se aproxima para tocar tierra entre Texas y Luisiana en los Estados Unidos.
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6: La temperatura en la zona metropolitana de Puerto Vallarta es 27 grados centígrados.
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4: La temperatura en la zona metropolitana de Puerto Vallarta es 27 grados centígrados.
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2: La presidenta Claudia Sheinbaum puntualizó que mientras tenga el honor de servir como jefa del Ejecutivo, defenderá con toda firmeza la soberanía de México. En su segundo informe de gobierno sobre la relación con el gobierno de Estados Unidos, destacó que en materia comercial se mantiene diálogo permanente. En seguridad se han alcanzado acuerdos basados en la colaboración, lo que no significa sometimiento. 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En temas de la Ciudad de México, este 1 de septiembre, la jefa de gobierno, Clara Brugada, también entregó su segundo informe de gobierno. Entre otros puntos, destaca la realización de 450 kilómetros de repavimentación con una inversión de 4 mil millones de pesos, así como la construcción de 200 caminos de mujeres libres y seguras, que representan 600 kilómetros intervenidos, además de 200 mil luminarias con una inversión cercana a los 3 mil millones de pesos. Y en los asuntos deportivos, este miércoles se jugarán las semifinales de la Leagues Cup y por primera vez serán entre cuatro equipos mexicanos. Los partidos se disputarán en territorio estadounidense. Toluca se enfrentará a León a las 19 horas en Houston, mientras que América se medirá ante Monterrey a las 9 de la noche en California.
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2: En su segundo informe de gobierno, la presidenta Claudia Sheinbaum resaltó que solo con honestidad se dan verdaderos resultados. La jefa del Ejecutivo Federal resaltó también que la economía mexicana permanece estable y el peso se mantiene como una de las monedas más apreciadas en todo el mundo. Además, puntualizó que se ha reducido el gasto corriente en 200 mil millones de pesos. Los 40. El Congreso de la Ciudad de México recibió el segundo informe de la jefa de gobierno, Clara Brugada. El secretario César Cravioto presentó el informe que reporta 13.000 viviendas en construcción, 450 kilómetros de repavimentación y 643 obras de agua y drenaje. Será el 14 de octubre cuando la mandataria local se presente ante legisladores para dar cuenta de su administración. Los 40. Y será intocable quien se presente en el Zócalo de la Ciudad de México con motivo del 216 aniversario del inicio de la independencia mexicana el próximo 15 de septiembre. La presentación comenzará a las 9 de la noche y dos horas después el concierto tendrá una pausa para dar paso a la ceremonia oficial programada a las 11 de la noche.
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5: Bienvenidas y bienvenidos a Revista del Consumidor Radio. Yo soy Leos.
8: Yo soy Cha. Y hoy estamos aquí con todos ustedes para cocinar el platillo sabio de Profeco.
5: Les traemos una receta que combina sabores dulces, ácidos y saladitos: atún a la vizcaína.
8: Tome nota, para preparar nuestro platillo necesitaremos 5 latas de atún, ya sea en agua o aceite, pero bien drenadas. Medio kilogramo de jitomate, una cebolla, 2 dientes de ajo finamente picados, 3 papas medianas cocidas y cortadas en cubitos y media taza de puré de tomate.
5: También vamos a utilizar aceitunas verdes, alcaparras y chiles güeros en escabeche al gusto. Además, 3 cucharadas de aceite de oliva, 2 hojitas de laurel, sal, pimienta y un poquito de sazonador de hierbas a la italiana. Y si le quieren dar ese toquecito crujiente, 1/4 de taza de almendras fileteadas. ¿Vamos a la preparación?
8: Para iniciar, en una cacerola u olla grande calentamos nuestro aceite de oliva y sofreímos la cebolla junto con el ajo hasta que estén transparentes.

0: mezclamos con muchísimo cuidado. El secreto aquí es hacerlo suavemente para que no se nos bata la papa ni se nos deshaga el atún.
1: Y para el toque final, sazonamos con sal y pimienta al gusto, pero mucho ojo aquí. Les vamos a pasar un tip muy importante. Recuerden que las aceitunas y las alcaparras ya son bastante saladas, así que prueben su guiso primero para que no se les vaya a pasar la mano con la sal.
0: Para cerrar, vamos a agregar chiles güeros enteros al gusto. Y un secretito es que le podemos poner un chorrito del mismo vinagre con el que vienen los chiles, que le va a dar un poco de acidez muy característica y muy deliciosa. Tapamos después la olla y dejamos a fuego medio por 10 minutos para que ahora sí todos los sabores se integren por completo.
1: Y listo,
0: ya quedó.
1: Ya podemos disfrutar de este espectacular atún a la vizcaína. Para presentarlo, decoren con unas hojitas de perejil fresco, un poquito más de almendras fileteadas y, por supuesto, acompáñenlo con unas buenas tostadas, puede ser también un bolillito.
0: Lo que quieran, galletitas, queda buenísimo. Anímense a prepararlo y cuéntenos en nuestras redes sociales cómo les fue. No se les olvide que también pueden ver esta receta en el canal de YouTube Profeco TV. Yo soy Leos.
1: Yo soy Chay y fue un gusto cocinar con ustedes aquí en Revista del Consumidor Radio.
0: ¡Hasta la próxima!
1: ¡Bye, bye!
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2: 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Hay números de teléfono que se te quedan grabados para toda la vida. Y otros que además de recordarlos, te sacan de un apuro. ¿Te suena esto?

0: es el spot musical que en los años 80 identificaba al teléfono del consumidor para dar a conocer los servicios de la Profeco a la población consumidora.
1: El teléfono del consumidor comenzó sus operaciones el 5 de febrero de 1980 como apoyo al programa ¿Quién es quién en los precios?
0: En ese entonces, un equipo de 16 telefonistas se encargaba de informar los precios de 40 productos básicos de la canasta básica en 31 mercados y cadenas de autoservicio de la Ciudad de México y el área metropolitana.
1: Pero además en periodos de alto consumo como la Cuaresma, el Día de Muertos, regreso a clases o fin de año. El servicio ofrecía información sobre los precios de artículos de temporada.
0: Desde sus primeros años, el Telcón logró que incrementara la confianza de la población. Inicialmente, en 1983, se atendían 273,561 llamadas. En cambio, en el 2025, se recibieron aproximadamente 1,262,672 llamadas. ¿Te imaginas?
1: Con el paso del tiempo, este espacio dejó de ser un simple módulo de consultas para transformarse en un escudo legal. Al comunicarte al teléfono del consumidor, no solo recibes asesoría jurídica y orientación general,
0: sino que también es posible presentar quejas y denuncias contra proveedores y prestadores de servicio que incumplan la Ley Federal de Protección al Consumidor.
1: Se atienden quejas como fallas o rechazos en la entrega de un bien o servicio, descripciones poco claras, incumplimiento de plazos establecidos, modificación o rescisión de contrato sin aviso o autorización y la negativa al realizar algún cambio o devolución.
0: También se busca solucionar las inconformidades de manera ágil con establecimientos registrados en el mecanismo Concilia Express. Este servicio te brinda orientación sobre la instancia gubernamental a la que debes acudir cuando la Profeco no tiene competencia legal en el asunto.
1: Además, ayuda a que puedas ubicar cualquiera de las 38 oficinas

0: de Defensa del Consumidor del país y gestionar la inscripción al registro público para evitar publicidad para usuarios de telecomunicaciones.
1: No olvides que Telcom está de tu lado y que su equipo está capacitado para brindarte información en tiempo real sobre las diversas herramientas de la Profeco.
0: ¿Quieres saber si tu proveedor de bienes o servicios tiene quejas? Revisa el Buró Comercial para conocer el número de quejas y los motivos de reclamación.
1: ¿Buscas ahorrar al comprar tu despensa? Consulta a él quién es quién en los precios para saber en dónde se venden productos a menor costo.
0: ¿Dudas sobre lo que compras? Consulta los resultados sobre los estudios de calidad realizados por el Laboratorio Nacional de Protección al Consumidor.
1: ¿Quieres cuidar tu bolsillo desde casa? En nuestro canal de YouTube, Profeco TV, puedes encontrar diferentes tecnologías domésticas que son alternativas sencillas y económicas para elaborar productos de limpieza, aseo personal, alimentos, entre otros.
0: Ya lo sabes. Con el teléfono del consumidor y las herramientas de Profeco, el poder de una compra consciente y responsable está en tus manos.
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0: ¡Feliz madrugada! ¡Feliz miércoles! Ya estamos llegando a la mitad de la semana. Ya es 2 de septiembre. Y esto cada vez huele más que sea tlacoyo, que sea pozolito, que sea tostadas de pata, que sea enchiladas, que sea chile en nogada. ¡Ay! Ya casi damos el grito. Oye, pero algo que nos emociona mucho de septiembre es que en los 40 vienen inicios de etapas y de proyectos bien importantes y bien padres. Eso nos emociona muchísimo. Pero bueno, ya te iré contando poco a poco. Por ahora lo que tengo para ti es la música continua que nos encanta escuchar durante nuestra noche de insomnio, de romance, de trabajo, de tarea o incluso de viaje. Yo soy Lugama y a partir de este momento me desvelo contigo en los 40.
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0: Gracias por acompañarnos a través de los 40. Y sí, estamos empezando un nuevo ciclo en los 40. Vienen cosas increíbles, vienen proyectos imperdibles y muy pronto sabrás toda la información de lo que estamos preparando para ti con muchísimo amor y muchísimo cariño. 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Así que descarga ya la app de los 40, que además es gratis. Soy Lugama, te dejo con más música en los 40.
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Soy Lugama y te acompaño en esta mitad de semana a través de los 40. Hoy es miércoles 2 de septiembre. Oye, el colombiano BL sabemos que pronto llegará a México para arrancar gira, pero acaba de hacer un anuncio importante. Le añadió más fechas a este tour en nuestro país. Va el próximo 16 de noviembre a Tijuana, luego se lanza el día siguiente a Monterrey, el 18 visita Guadalajara, el 23 de noviembre en Mérida, el 25 en León y el 26 de noviembre en Ciudad de México, y va a explanadas y estadios o arenas grandes, a recintos importantes. Ojalá que le vaya muy bien, porque la neta es que BL, independientemente de los escándalos que siempre lo arrastran por sus parejas y demás, la neta es que su música está muy buena y él canta deli. Bueno, pues aquí te dejo este dato y como siempre, ya sabes, en los 40, la radio de los conciertos, tendremos tus boletos y te quiero recordar que si quieres más información de este y otros conciertos, visita los40.com.mx.

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0: Soy Lugama en los 40 y sé que aquí nos encanta la música de The Warning, esta banda de, pues, de hermanas de Monterrey que la neta han puesto el nombre de México muy en alto y se han presentado en grandes festivales, en grandes escenarios. Bueno, pues ahora llegarán a la CDMX para hacer su primer GNP, su primer estadio GNP. Y esto va a ser el próximo 5 de febrero del 2017. Y antes de eso, también la banda anunció que va a estar en el medio tiempo del partido de la NFL que se va a llevar a cabo aquí en México el próximo 22 de noviembre. Así que The Warning va a cerrar fuertísimo este 2026. Y yo creo que, no sé, siento que sí va a ser sold out muy prontito, muy pronto. Bueno, aquí te dejo la información y si se actualiza o se agrega más, obvio, aquí te voy a compartir. Soy Lugama, así me encuentras en redes y me escuchas en los 40.
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0: miércoles 2 de septiembre a través de los 40. Oye, tenemos una gran noticia para los amantes de la música electrónica y en particular para los fans de Calvin Harris, que como bien sabemos, tiene 11 años que no ha llegado a México, 11 años que no pisa suelo azteca y por fin se anunció en este evento que se llama The Line Up, que llega por primera vez a México con 3 días de música electrónica, 29, 30 y 31 de octubre. Tendremos demasiada energía, llamémosle así. Calvin Harris llegará junto con Sean Paul y con The Horro, que encabezan estos shows de inauguración, así que va a estar muy bueno. También hay venta de boletos para este evento. Toda la información, evidentemente, ya lo sabes, la tienes en los40.com.mx. Yo soy Lugama y me escuchas en Los 40.
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0: gracias por estar conmigo y por despertar escuchando Los 40. Oye, de Colombia para el mundo, Maluma hace historia al convertirse en el representante latino de la primera Class of Legend de esta línea de autos de Hot Wheels, que seguramente niños anhelaban tener uno. Bueno, pues el colombiano tuvo la aportación en su propio modelo, tuvo ahí una participación en el diseño y su auto fue bautizado como La Matrona. Inspirado en sus raíces colombianas, su infancia y la estética de su nueva era, que es Loco por Volver. El vehículo forma parte de una exclusiva colección global de leyendas del 2026 y cuenta con detalles personalizados como la bandera de Colombia, el nombre de Maluma y las referencias de su proyecto musical. Además que Hot Wheels, algo importante, va a donar más de $100,000 a El Arte de los Sueños, que es una fundación que está liderada justo por Maluma y que apoya a jóvenes en situación de vulnerabilidad. Oye, qué buena onda, la neta, me encanta. Nada más porque sea de Maluma y porque además tiene un acto benéfico, altruista, yo sí compraría un carrito y lo chocaría con él. Oye, vamos a arrancar este miércoles, te late, aquí tienes más música de Los 40.
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0: 5:17.

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1: 5:28.
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0: Buenos días, estás en Los 40, la radio de los conciertos. Oye, recientemente Karen Torres, esta influencer que tiene más de 3.5 millones de seguidores en Instagram, estuvo con nosotros en el brunch para platicar junto con Gaby Cam, con Riva y con Magua acerca de la experiencia que tuvo por primera vez al hacer doblaje. Una entrevista muy divertida, muy interesante, que te la recomiendo que escuches ya sea este fin de semana en Lo Mejor del Brunch o en su podcast, o también revive los mejores momentos en El Brunch FM a través de Instagram. Ahora es momento de despedirnos, te quedas con buena música, más adelante El Brunch y toda la programación de cada plaza, y luego, más tardecito, en punto de la una, nos conectamos una vez más en Cadena Nacional para escuchar, obviamente, La Corneta. Soy Lugama en Los 40. Recuerda que hoy te espero en punto de la medianoche para desvelarnos y amanecer juntos. Te dejo un beso y un abrazo. ¡Mua! Adiós.
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2: 5:51.

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3: Nació el primer nieto de John Lennon. Sean, de 50 años, hijo del ex Beatle y Yoko Ono, anunció el nacimiento de su primer hijo, Aurelius. Lo presentó a través de una fotografía junto a su pareja, Charlotte Kemp.
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3: La tormenta tropical Mary podría intensificarse huracán durante este día en el Océano Pacífico, desplazándose al suroeste de Baja California Sur. Además, seguirán las lluvias en gran parte del país debido al monzón mexicano, canales de baja presión sobre el interior de la República y el paso de la onda tropical número 35 y número 36.
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3: Francia comenzó a imponer sanciones a los casos más extremos de la llamada moda ultra rápida, esto con el objetivo de intentar frenar el auge de las ventas de ropa barata que ofrecen sitios de comercio electrónico, específicamente de origen chino. Esto con el propósito de disminuir el impacto medioambiental derivado de la sobreproducción.
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3: Aunque ya se daba como un hecho, el sueño de Eric Lira de ir a Europa tendrá que esperar. Su fichaje por parte del Mónaco se vino abajo en los últimos minutos del mercado de Francia. El mexicano estaba listo y el Cruz Azul ya había confirmado el acuerdo. Sin embargo, el club europeo no logró concretar la plaza de jugador extracomunitario para registrar a Lira antes del cierre de las transferencias. Soy Ivette Parga Ávila.
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3: Nació el primer nieto de John Lennon. Sean, de 50 años, hijo del ex Beatle y Yoko Ono, anunció el nacimiento de su primer hijo, Aurelius. Lo presentó a través de una fotografía junto a su pareja, Charlotte Kemp.
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3: La tormenta tropical Mary podría intensificarse huracán durante este día en el Océano Pacífico, desplazándose al suroeste de Baja California Sur. Además, seguirán las lluvias en gran parte del país debido al monzón mexicano, canales de baja presión sobre el interior de la República y el paso de la onda tropical número 35 y número 36.
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3: Francia comenzó a imponer sanciones a los casos más extremos de la llamada moda ultra rápida, esto con el objetivo de intentar frenar el auge de las ventas de ropa barata que ofrecen sitios de comercio electrónico, específicamente de origen chino. Esto con el propósito de disminuir el impacto medioambiental derivado de la sobreproducción.
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3: Aunque ya se daba como un hecho, el sueño de Eric Lira de ir a Europa tendrá que esperar. Su fichaje por parte del Mónaco se vino abajo en los últimos minutos del mercado de Francia. El mexicano estaba listo y el Cruz Azul ya había confirmado el acuerdo. Sin embargo, el club europeo no logró concretar la plaza de jugador extracomunitario para registrar a Lira antes del cierre de las transferencias. Soy Ivette Parga Ávila.
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hello, hello. ¿Cómo están? Bienvenidos a Los 40 Trendy por Los 40 91.1. Toda la actitud en este día nubladito, ¿no? Pero híjole, qué calor está haciendo. Así es Puerto Vallarta y Bahía de Banderas. ¿Cómo están? Yo soy Sofi Barajas, listísima para acompañarte el

día de hoy con lo que está siendo tendencia a través de las redes sociales. Que oye, déjame adelantarte que hoy 2 de septiembre, ay, qué bonito se está portando septiembre, ¿sí o no? ¿Sí o no? Bueno, pues hoy es Día Global de la Adquisición de Talento, órale. Día Internacional de la Crianza Respetuosa, pero es que ya, ay, a veces los chiquillos no se dejan, no cooperan. Y Día de la Industria, también si conoces alguna Raquel, Alquimio, Licinio, Ingrid o Beltrán, pues es su santoral. Recuerda que ay, nosotros vamos a seguir felicitando a los santorales. ¿Cómo de que no? Bueno, así las tendencias, lo que está pasando en cuanto a efemérides el día de hoy. ¿Conoces alguna otra que me quieras compartir? A ver, yo soy toda oídos. Recuerda nuestro WhatsApp en cabina 322-225-4379. Te lo repito, 322-225-4379. Soy Sofi Barajas. Así me encuentras en redes sociales como @SofiBarajasWS. Al final, dos horitas, quédate conmigo. Llega la Car of Heaven a través de los 40 Trendy por los 40 91.1.

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2: En el trending, hashtags que están siendo tendencia a través de ex Harry Potter, porque el lanzamiento de su primer tráiler de su serie para HBO Max, recuerda que están haciendo pues esta, pues sí, otra serie de Harry, entonces está haciendo tendencia a través de redes sociales. Habrá quienes sí les guste, habrá quienes no, y eso ya no lo vas a decir tú a través de tus mensajes en WhatsApp. Oigan, también está haciendo tendencia a Kenny Reeves, oigan, otro Virgo. Hoy cumple 62 años, también está haciendo tendencia Sadie Sink, porque es el nuevo rostro de la próxima campaña de Calvin Klein. También chocolate, miren lo que se viene enterando uno, porque hoy es Día Nacional del Cacao y el chocolate en México. ¡Ay, qué rico! Amargo sin azúcar, por favor. Salma Hayek también hoy cumple sus 60 años. ¡Ay, qué guapísima! Eugenio Derbez también hoy cumple sus 65 años. No, hombre, si les digo, puro Virgo, ¿eh? Puro Virgo. Septiembre es el mejor mes, se tenía que decir y se dijo. ¡Ah! Son las tendencias del día de hoy a través de X, de Twitter. Sigo platicando más. Llega Karol G con Provenza, que híjole, también le está rompiendo con su canción de Baby Wow. Ay, me encanta. Pero bueno, seguimos platicando chismecito y más. Las 11 con 19 minutos. Soy Sofía Barajas, te sigo acompañando. Feliz ombliguito de semana.

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1: El Trendy Top, el día de hoy vamos a platicar por qué de repente sientes celos. Y no, no siempre tiene que ver con tu pareja. Por ejemplo, no nacen de la nada. Muchas veces son una respuesta al miedo de perder a alguien importante. Tu infancia tiene todo que ver. Un vínculo inseguro en los primeros años de vida puede influir cañón en cómo vives tus relaciones de grandes. O sea, no amas demasiado. Es también ese tema, ¿no? No amas demasiado. A veces son heridas que están buscando sentirse seguras y vienen desde la infancia. Por ejemplo, los celos esconden miedo al abandono, baja autoestima, necesidad de validación, inseguridad. ¿Cómo sanarlos? Reconoce de dónde vienen. Trabaja tu autoestima. Aprende a regular tus emociones. La confianza no empieza en tu pareja, empieza en ti. ¡Ay, oye! ¡Qué top tan! Ahora resulta. ¡Qué top tan llegador! ¡Qué agresivos amanecimos! Las 12:41 a través de los 40 Trendy llega Bad Habits. Súbele, soy Sofía Barajas, te sigo acompañando.

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2: Trendy Gadget y algo que está haciendo tendencia. Y ahorita que lo pienso, realmente así como que tú muy digital, pues no tiene mucho que ver. Pero fíjense, en medio del desierto de Nevada, el artista francés Philippe Maidrin levantó a Eiffel Broken Dream, una réplica de casi 50 metros y 30 toneladas que muestra la Torre Eiffel, quebrada en dos. La base semienterrada simboliza una civilización caída, mientras la parte superior apunta al cielo como esperanza futura. Funambulistas cruzan un cable entre ambas secciones, creando un espectáculo que mezcla arte, política y reflexión climática. Dicen por ahí en redes sociales que más que una instalación es un manifiesto efímero que convirtió a Burning Man en escenario de uno de los símbolos más virales y apocalípticos del año. Es el Burning Man 2026, que sorprende pues con esta torre partida, ¿no? Entonces las imágenes, la verdad es que están impactantes y está haciendo tendencia a través de redes sociales, que no tiene nada que ver con tecnología, ¿verdad? Pero... pero es mi programa y ni modo. Y ni modillo, ¿eh?
3: Buen dato.
2: Llega la semana. ¡Ay, qué buena rola! A través de los 40 Trendy por los 40 91.1, toda la actitud.

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1: ¿Qué está haciendo tendencia a través de las redes sociales? ¿Se acuerdan de Maneskin de I'm Begging? Bueno, pues anuncia su regreso para el 2027. Se va a acabar la carrera solista de Damiano David, que recordemos que pues empezó justamente su carrera solista. Bueno, la banda de rock italiana anunció que se van a reunir de nuevo para ser parte del festival en Sanremo 2027, que se celebra del 16 al 20 de febrero, o sea, entrando el próximo año, y este evento representa una reunión puntual en el escenario que los vio nacer y el no desmantelamiento de sus proyectos individuales. Por el momento no hay un anuncio sobre un nuevo disco, alguna gira, pero los fans de verdad están pidiendo que se reúnan de nuevo. ¿Tú crees que llegue a pasar o no? A ver, ya lo vamos a descubrir. Y lo que sí también está haciendo tendencia también es Taylor Lautner. Y Taylor Lautner es que, ¿se acuerdan de la película de Crepúsculo? Quien era Jacob, el lobo, se casó con una, pues con su mujer, ¿no? Pero se llaman iguales. Entonces mostraron fotos de su baby shower y en redes sociales están pidiendo que lo llamen igual al niño. ¡Ay, qué locura! Imagínense, serían tres Taylor Lautner. Y está haciendo tendencia a través de redes sociales. ¡Ay, no! ¿Qué es lo que les digo, oigan? Y algo que también nos ha impactado en localmente desde ayer es que ya se enteraron que van a cerrar Selva Mágica. ¿Te tocó ir a Guadalajara a este parque de diversiones o no? ¡No inventes! La verdad es que el 1 de septiembre se dio a conocer que iba, pues, anunciaban su cierre definitivo y que liquidó a 175 trabajadores. Ay, no, oigan, qué triste. 38 años de Selva Mágica en la Barranca de Huentitán, en Guadalajara. ¿Te tocó ir o no? A ver, si alguien no ha ido a Selva Mágica, díganme, por favor. 322-225-4379, nuestro WhatsApp en cabina. Llega, te felicito, a través de los 40.

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3: La temperatura en la zona metropolitana de Puerto Vallarta es 33 grados centígrados.
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Escuchaste Love Not War a través de los 40 Trendy por los 40 91.1. Toda la actitud, oigan, desde ayer los premios Juventud 2026 siguen siendo tendencia porque ya son el día de mañana y recuerden que es la primera edición de esta gala celebrada en España. Entonces todas las celebridades ya andan por allá. Mañana vamos a descubrir lo que ya te había platicado anteriormente, si es que se van a reunir en la misma sala, respirar el mismo aire, Cristian Nodal, Ángela Aguilar y Cazzu, pero lo que sí se sabe, porque ya se sabe que Cristian y Ángela andan por allá, ya los captaron y todo, los ensayos y demás, sabemos por lo pronto que Carin León lidera la lista de nominados con 9 menciones, seguido por Belé, Cani García y Rauw Alejandro, quienes cuentan con 7 nominaciones cada uno. Por otro lado, recordemos que Marc Anthony y Yandel también están entre los artistas que serán reconocidos como los agentes de cambio. Y este premio que destaca su impacto social, artístico y cultural. Artistas como Quevedo también harán su debut en Premios Juventud con un popurrí de éxitos que incluye Columbia, El Golpito, La Graciosa, también junto a Elvis Crespo. Farruko y Gracie también se van a subir al escenario para interpretar su éxito de EDM, Ya Pa' Qué, que alcanzó el número uno en la lista de Latin Airplay en julio. Y con un lema de conéctate al vibe, van a ser como los premios Juventud del día de mañana. Lo van a dar todo en Marbella, en España. Y obvio, hasta yo creo el viernes, pues te voy a compartir qué pasó, ¿verdad? Pero bueno, está siendo tendencia a través de redes sociales. Oigan, ay, me gustan estas entregas, estas galas, estas alfombras. Vamos a ver qué chismecito se da. Y pues ya te lo estaré platicando. Llega una lady como tú a través de los 40 Trendy por los 40 91.1. Toda la actitud. ¿Cómo va tu miércoles? A ver, te sigo acompañando.

¿Escuchaste Macba a través de los 40 Trendy? Por los 40 91.1, toda la actitud que está haciendo tendencia. Ariana Grande se despide entre lágrimas de sus fans en el último concierto antes de alejarse de la vida pública. Así es. Y es que en el último concierto, donde la estrella de Wicked dijo ante un recinto abarrotado durante la última noche de su gira Eternal Sunshine en Londres, que atesoraría esta experiencia para siempre. Estaba muy emocionada y entre lágrimas sobre el escenario del O2 Arena de Londres el martes por la noche, pues expresó su profundo agradecimiento a sus seguidores, ¿no? Dice, solo quería darles las gracias, recibiendo una gran ovación y gritos de entusiasmo. Gracias por estos 10 conciertos maravillosos en Londres y por los 41 espectáculos increíbles de la gira Eternal Sunshine. Y bueno, así es como afirmó que actuar desde que comenzó en Oakland, California, en junio, había sido una de las experiencias más bonitas y extraordinarias. Y bueno, recordemos que se le fueron muy fuertes los fans. No, bueno, algunos fans preocupados por su salud y demás, que dijo, ¿saben qué? Me voy a retirar. Entonces, pues vamos a ver qué más nos sigue compartiendo Ariana Grande. Ojalá no sea mucho el retiro, que regrese pronto con música nueva. Ay, si bien exigentes, ¿verdad? Pero te lo estaré compartiendo. Llega Thunder a través de los 40 Trending por los 40 91.1.

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1: La temperatura en la zona metropolitana de Puerto Vallarta es 33 grados centígrados.
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Mala fama de Dana a través de los 40, trendy por los 40, 91.1. Toda la actitud en este buen inicio de mes de septiembre. Bueno, al menos espero que esté siendo bueno para ti. Si no, ya sabes, aquí te escuchamos, aquí somos todo oídos. Porque también septiembre, recordemos que es mes amarillo, día de la concienciación, el próximo 10 de septiembre, sobre el suicidio. Ay, pero aquí estamos, no estás solo, recuérdalo, no estás solo. Oigan, aparte de este chismecito, ya se van a estar preparando, se nos van a venir encima los 15 días de septiembre y luego el pozolito, la tamaliza, el grito, ¿qué onda? ¿Qué se está organizando, oigan? Bueno, pues yo ya con esto me despido por hoy, amenazo con volver, ya lo sabes, el próximo, el día de mañana, a las 11 de la mañana, la próxima mañana, pues. Gracias por seguirnos en redes sociales, nos encuentras como Global Music 91.1 Vallarta, a mí me encuentras como arroba Sofi Barajas doble S al final. Y seguimos echando chismecito a través de redes sociales y mañana te cuento lo que está haciendo tendencia. Me despido con Dua Lipa, Don't Start Now, y te dejo escuchando La Corneta. Que pases una excelente tarde. Bye.

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4: Yo pienso que sí, lo imbécil se hereda.
5: Hijo de tigre, pendejo. Digo, o sea, sucede. Pero fíjate que a veces no, ¿eh? Yo conozco. Yo sé, luego...
4: tu papá es muy inteligente y tu mamá
5: yo
4: también
5: sé. Tu mamá es una persona brillante, güey. Y tu hermano también es un tipo inteligente. No sé tú qué pedo. Pero a ver, yo sí conozco gente que tiene hijos brillantes y de verdad, es gente a quien yo considero bastante mensa. Y tienen hijos brillantes, ¿eh? Y
4: yo
5: no es un caso, hay varios, muchos casos.
4: Yo
5: no
4: he visto
5: sé
4: lo contrario también, gente brillante que tiene unos verdaderos pelmazos de hijos.
5: Pues bueno, tu mamá, güey. Mi mamá, mi papá. Pues sí, güey, tu papá. Ahí está, güey. Porque eran gente brillante. O sea, tu papá era un tipo brillante y tu mamá lo es aún. ¿Y tú qué excusa tienes, güey, para estar
4: ninguna,
5: conduciendo
4: no.
5: esta mamada?
4: Que Luis se llevó toda la inteligencia, güey. Ese es mi único excusa.
5: ¿Luis se llevó todo? No, bueno.
4: Todo.
5: Ni modo, todo. Bueno,
4: lo mismo puedo
5: buenas
4: decir
5: tardes.
4: De tus hermanas.
5: Sí, así es. Bueno, aquí el asunto es que este par de imbéciles no saben hacer
4: trabajan
5: otra cosa.
4: Trabajan para ustedes.
5: Más somos que este programa, ¿no?
4: Sus siervos.
5: Próximamente nos van a poder ver haciendo este programa. Nos resistimos todo lo que pudimos, pero próximamente nos van a poder ver haciendo parte de este programa. No todo, porque nos gusta nuestra privacidad, ¿ok? Pero vamos a empezarles a mostrar un poquito de la magia.
4: ¡La magia! ¿Cuál magia? Son dos viejos hablándole a un monitor con un micrófono enfrente y nada más.
5: Tuvimos una junta con la gente que muy amablemente nos quiere traer a la nueva era, ¿no? De
4: a la modernidad, ancianos.
5: Nos hemos resistido durante años. A mí no gusta que me vean, por eso hago radio, no me... Tengo un programa de televisión y ahí me pueden ver, pero aquí no me
4: ahí
5: gusta que me vean. Estoy haciendo cochinadas horribles mientras conduzco este programa. Estoy en bolas. Estoy haciendo...
4: Yo estoy muy agradecido con la empresa porque me mandaron una cantidad
5: cosas
4: de equipo,
5: horribles.
4: Luces, tripiés, cámaras, micrófonos y todo. Y ahora aquí la oficina en la que estoy, en la casa de todos ustedes.
5: Parece bodega.
4: Pues parece bodega, porque además hay tres carriolas, pero sí. Además de eso, ahora voy a tener que convertir esto en un set de televisión para que puedan ver mi pinche horrible jeta mientras hacemos el top ten o quién sabe qué.
5: Yo sabes lo que voy a hacer, no los voy a dejar ver ni madres, voy a poner un green screen atrás de mí y ahí proyectan nubes o un mar

0: o lo que quieren, ¿no? Unas imágenes de Santorini. Para que, porque está tan feo el lugar desde donde hago este programa.
1: Está bonita, yo lo veo.
0: Además, ¿cuál oficina, güey? Es un pinche secretero, güey. Es un, bueno, ¿cuál oficina?
1: Donde sea que estés, güey, es muy curioso porque está a nivel piso y atrás del estaca hay una ventana y a veces la cortina está corrida a la mitad. Y sí, yo veo pasar la gente en Chicago, Illinois, ahí mientras el estaca está haciendo la corneta.
0: No sé si ustedes saben, pero hay partes de Chicago que son muy viejas. Esta casa es de 1890, por ahí. Y la ciudad...
1: De tu infancia.
0: Estaba más abajo y luego hicieron, o sea, los edificios más viejos de esta ciudad quedan, o sea, abajo. Entonces, mi ventana da a donde da mi cintura. Está hundido el edificio en el que estoy. Entonces, si la gente pasa, no se pueden asomar por la ventana, se tienen que agachar. Pero sí, se ven piernas pasar. Cuando hace calor es bonito porque pasan piernas bonitas. Pasan piernas en minifalda.
1: ¿Le puede interesar ver nuestras jetas? Tomemos una llamada rápidamente.
0: ¿Quieren
1: sobre todo
0: ver?
1: Para que, si nuestros jefes la están escuchando en este momento,
0: se convenzan de que no.
1: Se convenzan de que esto es un ejercicio absurdo.
0: Correcto.
1: Ver la cara de dos viejos boñigosos venidos
0: nadie
1: a menos.
0: Nadie quiere esto.
1: Que valen papura.
0: A ver.
1: Papura.
0: Sí, ya saben, ¿no? A ver, ¿quién habla? ¿Quién está ahí?
2: Hola, ¿qué tal? El tocayo de Eduardo.
1: ¿Qué pasó, mi querido Lalín?
0: Lalito. Oye, Lalito, ¿quieres vernos nuestras jetas horribles mientras hacemos este programa? ¿Verdad que no?
2: Pues es que mira, se vería solo un foco brillante y una narizota. Pues
0: es cierto. Correcto. Un viejo pelón y un viejo narigón. Tocaño. Pues tienes razón, güey. ¿Quién quiere ver la decrepitud de las caras?
1: Una cabeza
0: güey,
1: de cacahuate y un nariz de además, tubérculo. Eso es lo único que se va a ver.
0: Cabeza de tesaco y un...
2: Exactamente. Oye, pues ya que...
0: ¿De dónde nos hablas?
1: ¿Tú estás muy guapo o qué?
2: Nel, pero pues mereciendo.
0: Muy bien, ¿de dónde nos hablas?
1: Nel, pero mereciendo.
2: De aquí de Cuautitlán Izcalli.
0: Saludos a Cuautitlán Izcalli, espero que todo esté bien por ahí. Y a la Chilanga Banda, gracias, carnal.
1: Gracias.
2: Ahí los esperamos para verlos.
0: Órale, ahí nos huevos. Bye. Ya, sacas el puño de liga. Lo último que oí fue el puño de liga.
1: ¡Puño de liga!
0: ¡Puño de liga! Bueno, a ver, aquí el asunto es que yo siento que no hay nada que ver. No hay nada que ver, pero vamos a empezar por partes. Nada más van a ver una parte.
1: Bueno, nos han visto la cara
0: en nuestros jefes. Sí, la gente con la que firmamos contratos.
1: Nos han visto la cara desde hace como 30 años.
0: La cara de pendejo.
1: Y les sonreímos y les damos las gracias. Es algo increíble.
0: Ni modo.
1: Pero bueno, dejemos eso ya de lado. Vámonos a la información que tenemos para ustedes. Muchísima. El día de hoy.
0: ¿Sí, quién habla?
3: Hola, soy Adriana.
0: ¿Cómo estás, Adriana? Bienvenida a la corneta.
3: Qué gusto.
0: Oye,
3: muchas gracias.
0: Ya que el nuevo te metió una vez que ya habíamos dicho que no íbamos a recibir llamadas, pues ya estás aquí, se me hace grosero colgarte.
1: A mí también.
0: Entonces, ¿qué opinas de que pongamos cámaras para que nos vean mientras hacemos esto? Yo creo que no tiene ningún caso.
1: ¿No tenemos caras ideales para el radio?
3: No, yo digo que sí.
0: ¿Tú crees que sí?
3: Toda la razón de sus jefes. Yo los quiero ver todos los días haciendo en vivos. En la cabina, en su casa, donde sea.
0: Pero
3: siempre que lo hacen.
0: ¿Pero por qué?
3: Siempre,
0: o sea,
3: que hacen en vivos, yo los veo.
0: ¿Pero qué es lo que quieres ver? O sea, ya. ¿Qué?
1: Estamos
0: no,
1: bien
0: veo,
1: culebras.
0: No veo el chiste.
1: Bajados y viejos.
0: Estamos jodidos y feos.
3: Es que tienen una capacidad de improvisación. Son muy alegres, son muy chistosos. Me encanta su programa, lo escucho todos los días. Y ya había hablado con ustedes cuando les dije que mi jefe me ponía la corneta en el escritorio.
1: ¡Ay, qué grosero!
0: Oye, eso
1: hay
0: es,
1: mejores programas de radio. Que
0: eso
1: te ponga
0: es sujeto
1: algo cultural
0: de demanda, ¿eh? O
3: sea. Yo estoy trabajando y le digo a mi jefe, ponme por favor la corneta.
0: Ándale, bueno,
1: aquí,
0: pues.
1: Aquí en el
0: no sé qué clase de compañía es esa, pero espero que te diviertas mucho y que estés, que estés cobrando bien.
3: Yo estoy feliz y escuchándolos mejor, me la paso divertidísima en mi trabajo.
0: Muy bien, querida, pues muchísimas gracias, te mandamos un abrazo y
3: apoyo,
0: que disfrutes.
3: Por favor, a que los pongan todos los días.
1: Tú también los quieres.
3: Para que los veamos.
1: Nos quieres ver la cara, tú también.
0: Llévala,
3: sí, a los dos.
1: Esto
0: ya, cuélgale, no, que eso no es lo que yo quería, que dijeran que no. Adiós.
3: Adiós.
1: Están oyendo los jefes, chinga.
0: Carajo.
1: Bueno, no, la verdad están injuntas y cosas importantes.
0: ¿Qué van a estar oyendo, güey? O sea, pues perdiendo el tiempo oyendo esta mama.
1: Pues no,
0: por favor,
1: definitivamente no están en eso. Pero bueno, damas y caballeros, que inicie la información. Ayer fue el segundo informe de gobierno de la presidenta Claudia Sheinbaum.
0: Puta, fascinante.
1: Y sí, estuvo bueno.
0: Padrísimo.
1: Estuvo muy interesante.
0: ¿Para qué? Si ya tiene una mañanera todos los días.
1: Hubo un par de cosas notorias en el discurso de ayer. Uno. Más bien, lo que llamó la atención fueron las ausencias, ¿no?
0: Y las mentiras.
1: Que no...
0: Y las imprecisiones. Dale, y las cuentas alegres.
1: Espérate.
0: Los números del gran capitán y la chica.
1: Tú tienes otros datos, pues preséntalos.
0: No, fíjate que hoy, no sé si quieran.
1: Si tienes datos, sí, pero basados en la realidad.
0: No me crean a mí.
1: No nada más de las cuentas que
0: lees en Twitter, a un periodista. Mira. Carlos Loret de Mola hizo un análisis punto por punto de la gran cantidad.
1: ¿Qué vas a ver, güey?
0: De la gran cantidad de mentiras que dijo ayer la presidenta Sheinbaum. Mentiras, imprecisiones y otros datos de esos que se sacan de la manga. No me crean a mí, vayan y escuchen eso porque lo hizo así puntual, punto por punto. Sí, esto es mentira,
1: ya
0: esto también.
1: A Carlos, güey,
0: pues no decía, no dicen en la 4T que
1: y Carlos Loret,
0: los derechos de las audiencias. Bueno, perdón, pero está fundamentado.
1: Ay, o sea, a él le crees todo a pie juntillas. A Carlos
0: Loret. No.
1: Lo que diga Loret de Mola es
0: verdad.
1: Pero
0: creo que sí está bien documentado, o sea, y bien versado en el asunto. Chúpasela tú, güey. Yo nomás oigo sus análisis, güey. Chúpasela la cola.
1: Lo dice la presidente, es mentira. Lo dice Loret, es verdad. Sí, ay, mira, Loret.
0: Lo que
1: yo
0: sucede,
1: sé que Loret es un gran periodista, yo lo estimo, aprecio y admiro.
0: Lo que sucede,
1: pero
0: y bien lo sabes,
1: también hay que poner en tela de juicio lo que dice Carlos.
0: Los políticos dicen, evidentemente, lo que les conviene decir y cambian datos o dicen la información a medias o lo hacen de manera...
1: Y los periodistas no.
0: Bueno, a ver, si no quieres, no veas el análisis de Carlos, pero me
1: ya
0: parece...
1: Ya lo leí, le hizo editorial del Universal de hoy en la mañana.
0: ¿Y qué te pareció?
1: Como lo leo constantemente.
0: ¿Cuántas imprecisiones dijo la presidenta? Muchas.
1: Pues que no tengo los elementos para verificar lo que dice Carlos.
0: Ah, está muy bien, entonces desestímalo. Okay.
1: Entonces, ¿y tú por qué le crees aquí a pie juntillas a un periodista?
0: Porque
1: y
0: es un periodista.
1: Por completo
0: a ver.
1: Pero es que no le puedes creer a nadie a pie juntillas.
0: ¿Cuántas veces dije? Entonces no le puedo creer nada a nadie, entonces estoy perdido absolutamente. Ah, claro, gano, hombre. Súper sólido tu argumento. Buenísimo.
1: No le crean a nadie.
0: Eres un increíble campeón del debate. Sí, claro que hay que verificar.
1: Hay que verificar, no nada
0: por
1: más
0: eso,
1: porque lo publica un periodista que
0: pero
1: miras,
0: si estamos
1: ya
0: viendo,
1: es verdad.
0: Tú, a ver, ¿tú qué crees? ¿Tú qué crees que vaya a hacer la presidenta con datos adversos? Pues los va a omitir.
1: Pues claro, ¿no lo harías tú si fueras presidente?
0: Por supuesto. Entonces, en el análisis de Carlos Loret vienen muchos datos incompletos que dijo la presidenta y él los completa y dices, ah, cabrón, pues entonces nomás está haciendo güey.
1: Y entonces, ¿cómo explicas dónde está el peso contra el dólar en este momento?
0: Eso
1: ¿dónde están
0: tiene
1: las cifras de crecimiento
0: eso
1: del país?
0: Tiene muchísimo más que ver con Estados Unidos, el dólar, porque Estados Unidos, a ver, perdóname, Unidos está depreciando su dólar porque tiene una deuda encabronada. No, mis huevos no. A ver, el superpeso que tenemos hoy por hoy es el resultado directo de las políticas de Donald Trump.
1: Entre ellos la solidez de la economía mexicana.
0: Resultado directo de que tiene una deuda encabronada Estados Unidos, que de hecho está financiando Estados Unidos mismo.
1: Explícame por qué al peso le ha ido mucho mejor que a otras monedas que están en la misma situación.
0: Lo que sucede es que el peso se utiliza como moneda de inversión. Pero tiene más. No, güey. No.
1: Cuando
0: no.
1: El peso estaba carísimo, cuando ganó la presidenta se fue a 21 pesos por dólar.
0: Tú bien
1: dólar
0: sabes, Eduardo.
1: Carísimo. Ya te escuché, me toca hablar.
0: No me escuchaste, me gritaste
1: claro
0: encima, güey. No me escuchaste, güey. O sea,
1: lo que te quiero
0: están
1: dejar
0: oyendo
1: en claro
0: el programa.
1: Es que eres un come cuando hay convenciero.
0: Que estás nada más defendiendo al gobierno a lo güey.
1: No
0: cabrón.
1: Estoy defendiendo al gobierno. Estoy defendiendo a la economía mexicana como un perro.
0: El superpeso tiene muchísimo más que ver
1: aquí entre con las piernas.
0: Entre las nalgas lo vas a tener, güey. Pero bueno, a ver, ya, dejemos de pelearnos.
1: No estamos peleando.
0: Bueno,
1: cuando el dólar se fue a 21 pesos, que acaba de ganar Claudia Sheinbaum, la economía mexicana está es culpa de la presidenta.
0: Pero
1: el
0: eso
1: peso
0: es
1: rebasa, rompe la barrera de los 16.
0: A ver,
1: es por la economía
0: de
1: gringa.
0: Lo que estamos hablando
1: mames.
0: De por qué el peso está en los niveles en los que está y
1: por
0: cualquier
1: la
0: economista
1: de la economía mexicana.
0: Cualquier economista te podría decir muy rápidamente.
1: Mira, he hablado con uno de los
0: Estados Unidos depreció. Bueno, hombre,
1: capaces que hay en México.
0: ¿Por qué no le preguntas a tu hermano que sabe mucho de eso?
1: Ah, ya le pregunté. Me dijo justamente uno de los
0: las
1: factores es que se está manejando responsablemente la economía mexicana.
0: Tienen mucho más que ver,
1: son muchos factores.
0: Más que ver.
1: Eso
0: porque además
1: es
0: de todo, no es el peso la única moneda que se ha apreciado. El dólar perdió valor entre todas las monedas del mundo. Y es porque tiene una deuda maldita.
1: ¡Chúpasela, Donald Trump!
0: No, güey, no. No, por más que grites sandeces, güey. Pero bueno, a ver, vamos con la presidenta.
1: Este programa, sí,
0: yo sé,
1: vamos
0: yo
1: a escuchar
0: sé
1: a Claudia Sheinbaum.
0: Ay,
1: que,
0: güey.
1: Bueno, usted le puede creer
0: es increíble
1: o no. Pero antes de que este güey me interrumpiera, estaba yo tratando de decir
0: Güey
1: que hubo dos grandes ausencias en el informe del día de ayer.
0: Ajá.
1: La primera, usualmente en los eventos de Claudia Sheinbaum, estaba Andy en primera fila.
0: Y ya no
1: ayer
0: está.
1: No apareció.
0: Pues no, güey. Después
1: en el,
0: de lo que
1: en
0: hemos
1: el primer
0: vivido
1: informe de gobierno el año pasado, y en su toma de posesión. Y en cada oportunidad que ha tenido Claudia Sheinbaum, menciona al presidente López Obrador.
0: Sí.
1: Ayer no. Esa fue otra ausencia.
0: Hay quien... ¿No lo mencionó ni una sola vez?
1: Una vez nada más para decir que...
0: Una vez nada más.
1: Ah, no, eso fue en la mañana.
0: Tenemos el audio, ¿no?
1: No,
0: tenemos
1: el audio. No lo mencionó en la mañana. De gobierno.
0: Eso fue en la mañana lo que
1: tenemos. Ya ves, okay. Como hay prensa con chaquetas mentales diciendo, ah, es un divorcio silencioso en el gobierno, porque en realidad se están separando. No, eso no va a pasar.
0: Bueno, hay gente que dice que... Hay gente que dice, yo conozco unos güeyes que dicen... Ajá. El poder real es del López Obrador y la presidenta ya dijo que no.
1: Ya dijo que no. La presidenta tiene la legitimidad electoral más cañona que haya existido en la historia.
0: ¿Quieres oír a la presidenta hablando de López Obrador y de estas suspicacias que tienen algunos que por ahí dicen en programas de radio que sigue gobernando López Obrador? Yo los he oído.
1: ¿Tú los has oído? ¿En qué estaciones?
0: En este programa, güey.
1: Por supuesto que creo que López Obrador tiene una influencia enorme.
0: Bueno, pues te va a cerrar, como dices tú. ¡Te va a cerrar el hocico la presidenta! ¡Pónselo nuevo! ¡Que le cierre la boca a este detractor!
4: No ha habido una sola llamada que me haya dicho, haz esto, haz aquello. Esta idea de que detrás de la presidenta está gobernando López Obrador, pues es una idea muy machista, la verdad. De que las mujeres no tenemos ninguna posibilidad de salir.
1: No, es que no implica eso, presidenta.
4: O de que... No hay capacidad en nadie más que en el presidente López Obrador. Entonces, primero ha sido muy respetuoso. Segundo, toda esta idea que han querido plantar de que López Obrador sigue gobernando, pues tiene que ver con una idea de que las mujeres no podemos ejercer el gobierno.
1: No, presidenta, estoy en desacuerdo con lo que dice.
0: Sí, no tiene nada que ver con el...
1: Si el elegido, si don Corcholato hubiera sido Marcelo Ebrard...
0: Seguiría ordenando.
1: Estaríamos diciendo lo mismo, gobierno de López Obrador, con Marcelo y tal, y no habría machismo.
0: Mira,
1: si lo puedes invertir en hombre y mujer, pues no hay machismo de por medio.
0: Ella se lo quiere, digamos, quitar de encima el asunto, y no a López Obrador, con la cuestión de la misoginia. Quisiera, yo me imagino, quitarse de encima a López Obrador también, pero ella seguramente tiene deudas políticas con López Obrador. Deudas electorales, porque López Obrador la puso ahí. Hubiera sido Marcelo Ebrard el elegido, Marcelo Ebrard sería presidente.
1: López Obrador es el dueño de Morena, por Dios.
0: Bueno, entonces,
1: la cuarta transformación.
0: ¿Estarás de acuerdo que las suspicacias de que sigue gobernando López Obrador, diga lo que diga la presidenta, pues son bastante considerables, ¿no?
1: No, sí, yo creo que sigue teniendo influencia López Obrador, por supuesto.
0: Pues ahí está. Entonces,
1: estar equivocado.
0: La presidenta, en este caso estaría mintiendo.
1: Soy machista y
0: En todo caso, la presidenta estaría mintiendo y sacándose además con la baratija de la misoginia.
1: ¿Qué es más probable, ¿no?
0: Tú mismo lo dijiste, ¿ves?
1: Pues sí, pero puede estar equivocado.
0: La
1: diferencia tuya, yo no creo que lo que hablo es verdad
0: absoluta. Podría estar mintiendo, ¿no?, la presidenta.
1: En una de esas podría estar mintiendo Claudia Sheinbaum. Okay, pero que bien. Nadie se equivoque. No hay divisiones en la cuarta transformación.
0: No, ahorita, ¿cómo crees?
1: Adelante, presidenta.
4: Que nadie se equivoque.
0: Cuéntenos un chiste, venga.
4: Que nadie se equivoque. Aquí no hay divisiones.
0: ¿Podemos ponerle música a eso?
1: Que nadie se equivoque. Aquí no hay divisiones.
0: Sí, ¿no? Es como canción.
1: Que nadie se equivoque.
0: ¿Le puedes poner un beat nuevo? Porque sí, además lo hace entonadita y todo. Que nadie se equivoque. Aquí no hay divisiones. Va, presidenta, por favor.
4: Que nadie se equivoque. Aquí no hay divisiones. Aquí no hay rompimientos. Lo único que hay es la defensa del pueblo de México y su dignidad.
0: ¿Qué tiene que ver la defensa del pueblo de México?
1: Parece que le está cantando un niño.
4: Aquí no hay divisiones.
1: Dice Kinder.
0: Ponle un beat nuevo. O sea, de veras. Bueno.
1: Bueno, ella rechaza
0: claro
1: que
0: hay divisiones.
1: En la cuarta transformación.
0: Claro que las hay, hombre.
1: Yo ya vi a Noroña insultando a Ignacio Mier, diciéndole que fue de los priistas que apoyaron el Fobaproa porque no hicieron a Noroña presidente del Senado.
0: Y a gente Noroña yéndose por la libre.
1: A Ricardo Monreal que se vaya con la oposición, que cómo es posible que esté haciendo. Por cierto,
0: ya vimos a un gobernador yéndose por la libre y regresando a su puesto. Dice la presidenta que de sus peludos y pesados,
1: de sus,
0: ¿no?
1: Sí, de sus rochamoyitos.
0: Sus polainas. Entonces, pues, yo creo que sí hay divisiones, ¿eh?
1: Oye, ¿no viste a Ricardo Monreal ahí bien amistoso con
0: esto está precioso.
1: Con la oposición.
0: Pero
1: acabemos primero con lo de la presidenta.
0: Es que está muy bonito el audio chismorrero. Para que vean la realidad de los políticos.
1: En lo que el nuevo hace, la nueva canción,
4: aquí
1: el nuevo
4: no hay
1: éxito.
4: Divisiones,
1: que nadie se equivoque. Claudia Sheinbaum nos cuenta Presidenta, ¿le ha marcado el presidente López Obrador para darle línea, para indicarle qué debe de hacer, para ejercer algún tipo de presión en algún asunto de la vida pública del país o del partido?
4: No ha habido una sola llamada que me haya dicho, haz esto, haz aquello.
1: Ahí está.
4: Esta idea de
0: ni una sola.
1: Ya, gracias.
0: Esta idea que dicen algunos locutores de radio de que sigue gobernando López Obrador, dice la pregunta que no, que estás mal.
1: ¿Tú no crees que vivimos en el maxiamlato?
0: Sí.
1: El maxiamlato fue cuando Plutarco Elías Calles dejó de ser presidente y los siguientes tres fueron peleles.
0: Así es.
1: Que no estoy diciendo que sea el caso de la presidenta Sheinbaum, porque he visto un claro desmarque en varias importantísimas políticas públicas, como por ejemplo el tema de seguridad. El adiós al abrazos, no balazos. Tenemos una reducción enorme de los delitos más graves en nuestro país.
0: Es insostenible la política de abrazos y no balazos. Y además de todo, es la mancha más grande que tiene hoy por hoy Morena, su contubernio con el narco.
1: Y he visto también que pues de la farmaciota pues ya no se habla.
0: No, bueno, en fin. y el aeropuerto está subvencionado, no sirve de nada. Los pinches trenes, se volvió a descarrilar el Tren Maya.
1: Sí veo autonomía en el gobierno de Claudia Sheinbaum, pero no dudo que exista todavía.
0: Injerencia de López Obrador.
1: Continuará.
0: Injerencia. Injerencia. O sea, injerencia. Se mete en decisiones.
1: Ahora.
0: Y ahorita, pues, tiene que proteger a sus larvas.
1: Vamos a otro tema del informe de gobierno del día de ayer. Dice la presidenta que no ha habido gastos absurdos, obsoletos, ridículos y superfluos.
0: Ninguno.
1: Venga, por parte del presupuesto.
0: Del gobierno federal, me imagino.
1: Lo que hagan los gobernadores, como la gobernadora de Quintana Roo, Mara Lezama, que
0: el helicóptero
1: y los viajes en avión privado.
0: No, pero espérate, el helicóptero, además de todo, hagan de cuenta que costaba 5 y lo pagaron en 25. ¿Dónde quedó el resto de la lana, gobernadora Lezama? Pero bueno.
1: Sí, eso está muy feo, la verdad. Y no entienden que es un gobierno de austeridad, no pueden andar ostentando.
0: No es un gobierno de austeridad, güey. Es pura pinche baba de perículo de la austeridad, por favor.
1: El discurso es el de un gobierno de austeridad.
0: El discurso es una no mamarrachada que nadie les cree, por favor.
1: La justa medianía, que decía.
0: No, la justa medianía. ¿Cómo vive Laida Sansores, por ejemplo? Justa
1: ¿Han tirado medianía. Dinero en gastos superfluos, presidenta?
0: Presidenta.
4: No hemos comprado vehículos de lujo ni destinado recursos públicos a gastos innecesarios.
0: No hemos quiénes.
4: Los salarios de los servidores públicos del más alto nivel no han aumentado. Okay. Además, hemos reducido el gasto corriente en 200,000 millones de pesos comparado con 2024 sin afectar las áreas sustantivas.
1: Okay, ojalá sea cierto. Okay. Tú tienes una teoría del gasto corriente, ¿no? El gasto corriente es comprar camisetas de la América.
0: El gasto corriente, en realidad, ¿sabes lo que es? Estos politiquillos que de verdad tienen un gusto, o sea, lamentable, güey, que se cubren de marcas, de relojotes caros, que se vean, ¿no? Que se vean. A mí me gustan mucho los relojes, pero nadie sabe, el reloj que traigo ni siquiera lo sabrían reconocer, güey. Y no vale mucho dinero, es una cuestión que me gusta porque es antiguo, es clásico, pero a estos güeyes les gusta el relumblón.
1: Tú eres el clásico.
0: Porque son unos nacazos, güey, eso es lo que pasa. Y salen ahí ostentando. Sí, les gusta la ostentación, porque además de todo, pues como nunca habían tragado caliente en su vida, güey, pues ahora resulta que en cuanto llegan, pues hay que se vea, ¿no? Que se vea, güey. Que se vea. Pero bueno.
1: ¿Sabes qué te vas a tragar caliente?
0: Sí, la ve.
1: Bueno, Malu Mitchell. Malu Mitchell, perdón, senadora de Morena, recientemente habló sobre los apoyos sociales. Esos apoyos que han sido tan exitosos.
0: Esta frase me encanta, güey.
1: Para Morena y para la gente más necesitada, que sin duda.
0: Ahí sí, ahí para que veas, hay que reconocer que sí han llegado más apoyos a más personas que sí lo requieren. Claro.
1: Por lo menos esa lana no se la roba nadie.
0: Con una agenda electoral, si tú quieres, pero está llegando la ayuda. Pero chequen lo que dice esta señora y de verdad, yo no sé.
1: ¿Por qué se financian los programas sociales? Usted se pregunta, ¿de dónde sale el dinero para ello?
0: Exacto. Venga, Malú.
5: En 2026, más de 42 millones de personas son derechohabientes de los programas para el bienestar.
0: Muy bien.
5: Y ya estuvo bueno que anden diciendo que es que ese dinero es de nuestros impuestos. Mentira.
0: ¿Ah, no?
5: Es de una austeridad republicana que logró que tuviéramos a 42 millones de familias en bienestar.
0: A ver. Una austeridad republicana que es una idea, ¿no? Es un concepto, pero no...
1: Muy neoliberal, ¿no? Es de recortar los gastos del gobierno.
0: Sí.
1: Adelgazar el gasto.
0: Y está bien, a todos nos gustaría que el gobierno gastara menos dinero y más dinero llegara precisamente a los programas sociales o a otras cosas que beneficien a la población, pero...
1: Ok, hicimos ciertos recortes.
0: Pero ¿de dónde sale entonces? Explícanos, Malú.
1: ¿De dónde llegó? Porque de Pemex no llega un centavo,
0: ¿eh? No, güey, está quebrada. Nada. Está quebrada, o sea, de hecho nos cuesta Pemex. Entonces, ¿de dónde genera dinero el gobierno para estos programas sociales?
1: ¿Del huachicol?
0: A mí me disculpa,
1: pero el
0: Malú.
1: Gobierno se financia de los impuestos.
0: Sí. A mí me
1: digas
0: disculpa,
1: lo que digas, Malú,
0: lo que dijiste es una estupidez redomada. Es una tontería y es una
1: mentira. A lo mejor no entendemos y no conocemos el trasfondo económico del gobierno. Que nos digan,
0: ¿el gobierno
1: cuál
0: de
1: es
0: dónde
1: la realidad?
0: Genera dinero? ¿En dónde genera dinero?
1: Si no
0: dinero
1: es de los impuestos.
0: ¿De dónde?
1: Ah, es de los ahorros. Sí, pero estamos hablando de ahorrar dinero del que había entrado de los impuestos.
0: Correcto.
1: Entonces, ¿qué?
0: O sea, porque las empresas estatales, y ya citaste a Pemex, que es la principal, pues está quebrada. Está quebrada, de hecho nos cuesta. Entonces, Malú, ¿de dónde sale el dinero? Lo que acabas de decir, perdóname la expresión, pero es de verdad una estupidez.
1: O no, a lo mejor estamos bien güeyes nosotros. Explícanos, si no sale de los impuestos el dinero que tiene el gobierno, ¿de dónde? ¿Qué otra fuente de ingresos tiene el gobierno?
0: Vamos a decir que somos un par de estúpidos, que es cierto.
1: ¿Contribuciones?
0: Y que no sabemos nada. Y entonces explícanos, por favor, Malú, si eres tan amable, ¿de dónde sale el dinero para los programas sociales?
1: O si hay alguien increíblemente sapiente en redes sociales que nos está escuchando en este momento, nos diga, a ver, güey, se les está olvidando el dinero que llega del narco. No, digo, no sé, de alguna otra fuente, porque no tengo yo
0: porque
1: la
0: no
1: más...
0: No, yo tampoco,
1: Esa idea.
0: Y además esta cosa de que llega de la austeridad republicana, pues, eso es un concepto bastante nebuloso y misterioso, ¿no? No sabemos... En realidad, ¿a qué se refieren con ello? Pues sí, los recortes a presupuestos, no sé, recortaron en el arte, recortaron en la educación. ¿No viste al actor que es un actorazo, ¿cómo se llama? Que es súper cuatrotero.
1: Damián Alcázar.
0: Hablando acerca de
1: vamos
0: de,
1: a escuchar
0: recorte al arte, porque
1: Damián
0: pues,
1: Alcázar,
0: modo,
1: que bueno, yo siento
0: es
1: que
0: un actorazo, yo
1: es
0: lo respeto
1: de los
0: muchísimo,
1: mejores que hay en México,
0: sin
1: yo amo
0: duda
1: sus películas y siempre ha sido pues apoyador de la Cuarta Transformación,
0: súper,
1: totalmente en
0: súper
1: su derecho. Y de pronto yo siento que cobra, ¿no? Y cuando llegó López Obrador al poder, cuando se perfilaba para llegar, la comunidad artística en México estaba ilusionadísima porque decían, ahora sí va a haber apoyo a la ciencia y a las artes, a la cultura. Y llegó la austeridad republicana y le metió recortes a todos estos frentes. Y bueno, el dinero para cultura se redujo casi a nada, lo mismo que al arte y lo mismo que a la ciencia. Y entonces, bueno, iba Damián Alcázar muy contento, me imagino que ayer saliendo del informe presidencial. ¿Sí tenemos a Damián o estoy equivocado o no?
0: A ver, échalo, echa a Damián, porque dijo una
1: sucedió
0: cosa muy curiosa.
1: Este momento.
6: ¿En la cultura qué tal ha crecido?
7: Digamos que es tarea pendiente, pero bueno, había cosas mucho más prioritarias. Y yo creo que ya es hora de que a la cultura, lo mismo que a la educación, pero mucho más fuerza para la cultura.
0: O sea, les quedaron mal, les recortaron durísimo, echaron por tierra los presupuestos para cultura.
1: Es
0: y él
1: una
0: dice
1: tarea
0: que había
1: pendiente.
0: Cosas más prioritarias, dijo.
1: ¿Prioritarias?
0: Bueno, yo creo que se le atoró un poco porque pues como que no podía tragar saliva porque pues lo agarraron.
1: Porque dijo,
0: ahora sí que lo agarraron.
1: Ahora que digo, la comunidad artística sí. Es una tarea pendiente, sí. Pero hay otras prioritarias.
0: Pues no sé, pero yo no sé por qué en cuestiones que sí son importantes como la cultura, para que tengamos buenas orquestas, por ejemplo, porque en este programa ya saben que nos gusta mucho apoyar la cultura en general y de pronto vienen exponentes de la música clásica y de otras músicas, de otros estilos a este programa y sí, a la cultura le han recortado todo, no le han dejado nada, güey.
1: Sí, la música es solo uno de los frentes, ¿no?
0: Claro.
1: Hay muchísimos más.
0: Por supuesto.
1: Pero bueno, ahí está lo que dice el actorazo Damián Alcázar.
0: Y a quien le mandamos un saludo, todo mi respeto y mi admiración. A mí me parece que es un chingonazo, pero sí, híjole.
1: Y está en todo su derecho
0: de
1: apoyar políticamente a quien crea conveniente.
0: Oh, sin duda, como lo estamos todos, ¿no?
1: Yo creo que la 4T tiene grandes méritos. sin lugar
0: a dudas. Creo que tienen un gran discurso y tienen muchísimas deudas.
1: Porque... tienen grandes resultados en sacar gente de la pobreza y en el poder adquisitivo de los que menos tienen.
0: Sí, porque... en seguridad, y pasan unas cosas horribles, porque y no pasa nada.
1: Digo, porque eso era uno de las tareas pendientes más relevantes en nuestro país.
0: La crisis que tenemos de inseguridad y la crisis que tenemos de gente que desaparece diariamente.
1: Vale, el tema de inseguridad se está mejorando de verdad bastante.
0: Pues sí, pero todavía falta mucho.
1: No lo digo yo, lo dicen. Sí, pero por lo menos hay un cambio, ¿no? Hay un viraje.
0: Fíjate que hay un cambio de cómo referirse a la gente. O sea, ya no se murieron, nada más no aparecen. Entonces bajaron muchísimo los homicidios.
1: Incluso si consideras ese aumento en los desaparecidos, la reducción es bien importante, güey. Sí, o sea, hay que negar la realidad.
0: Está bien, pero en aras de nada más hacer propaganda. Tiene muchísimas deudas la 4T. De todo lo que prometieron, muy poco se materializó. Se materializaron cosas importantes, pero la verdad hay grandes deudas. Como dijo Damián, había cosas más prioritarias, ¿no? Como embuchacarse la lana, hijos de la tiznada, pero bueno.
1: Bueno, Alito Moreno habló del retiro de la visa de Andy. Yo no sé por qué seguimos hablando de la visa de Andy. O sea, es una cosa irrelevante.
0: Porque Andy, al parecer, tenía una compañía que importaba hidrocarburos durante el sexenio de López Obrador. Pero
1: eso no tiene nada que ver con lo que vamos a poner. Eso ya lo dijiste ayer.
0: Y probablemente lo estén investigando en Estados Unidos por sus nexos precisamente con actividades ilícitas, incluido el huachicol.
1: No tiene que ver con lo que vamos a escuchar
0: de Andy Moreno. La crisis de las visas que les retiran estos güeyes es porque se les está probablemente investigando.
1: Estados Unidos, ellos sí son legales.
0: A ver, ¿no se te hace extraño que tenga una compañía este señor con empresarios muy importantes, con Amílcar Olán, que por cierto no está en México al parecer, para importar combustibles cuando hay una crisis de huachicol fiscal en México y todos los dedos apuntan hacia él precisamente y de pronto le quitan la visa? Pues bueno.
1: Pero no tiene que ver con lo que vamos a escuchar.
0: No, hombre, nada, absolutamente nada.
1: Nada, no tiene que ver.
0: Alito Moreno, venga.
1: No lo has escuchado, no sé por qué estás.
0: Sí, lo he escuchado. Escucho todo antes del programa, pero venga, Alito
1: Moreno. Adelante, Alito Moreno.
0: Venga. Ah, de que Pablo Escobar, ok. Viene,
1: no,
0: Alito Moreno.
1: No va eso. Va lo de Andy que le quitaron su visa. Adelante.
0: Pero no le quitan, pero no le quitan algo importante. No le quitan algo importante. Hay algo que no se le quita.
1: Cállate ya para que lo oigamos.
0: Es increíble. Esta declaración me gusta, de verdad. Venga, venga, Alito, dilo. Vas.
8: O sea, yo les pregunto, ¿soberanía es salir a decir que hay intervención porque le quitaron la visa a Landy?
0: No.
8: O sea, hazme el favor, le quitaron la visa, pero no le quitaron lo pendejo, por eso va a seguir haciendo un desastre con Morena. ¿Esa es la realidad?
0: Pues es un problema para Morena hoy por hoy.
1: Está muy mal esto, o sea, andarse ofendiendo de esa manera.
0: Mira... Andy,
1: seamos serios, seamos adultos, está muy mal Alito Moreno.
0: Pero lo que está diciendo, y creo que tiene razón, es que sí le está haciendo un gran daño a Morena, le está haciendo un gran daño al legado de su padre.
1: Legado.
0: Yo así le diría, su legado histórico. Yo la verdad sí utilizaría esa palabra, pero bueno.
1: Bueno, ¿se acuerdan ustedes de
0: un aborto?
1: Antes del Chapo Guzmán, el narcotraficante más famoso y grande del planeta fue Pablo Escobar, el colombiano. Y Pablo Escobar, en aras de ocultar sus actividades ilícitas allá en Colombia, se procuró una carrera en la política. Y de hecho, en algún momento llegó a ser diputado en Colombia.
0: Correcto.
1: Y a raíz de que ayer regresó Enrique Insunza a...
0: Otro que regresó
1: a su escaño en el Senado, después de haber sido señalado de cosas gravísimas. Pero
0: fuente,
1: es que no podemos,
0: créanme.
1: No podemos tratarlo de culpable, hay que respetar la presunción de inocencia.
0: Y él dice que le creamos, que él dice que él no hizo nada, entonces se tuvo que ir de su trabajo meses porque
1: me rehuso a sumarme al juicio mediático.
0: A ver, no quedamos ayer en que es sospechoso que se vaya de su trabajo así.
1: Lo está requiriendo como indiciado, es decir... Hay indicios que sugieren que cometió algunos delitos.
0: Correcto.
1: ¿Y para qué lo está requiriendo Estados Unidos? No para encarcelarlo, para ponerlo a juicio.
0: Es correcto.
1: Todavía falta todo ese proceso para determinar
0: todo
1: si
0: esto que estás diciendo,
1: Rochamoya son culpables.
0: Todo lo que estás diciendo es correcto, pero ¿por qué se tuvo que ausentar de su trabajo durante meses para irse a esconder?
1: Para no estorbar. Eso solo lo sabrá él. Y entonces, bueno, el presidente del PRI.
0: Y nosotros no debemos de preguntar porque los políticos ya saben que son. Hombre, son señor
1: creíbles.
0: Que manda videos autosatisfaciéndose es de toda mi confianza.
1: Bueno, pues Alito Moreno, el prestigiosísimo y probo presidente del PRI, compara el caso de Insunza con el de Pablo Escobar. Adelante, Alito.
9: Venga. terrible, grotesco. Ustedes saben que en los 80s el capo de capos en Colombia, Pablo Escobar, estaba en el Congreso, era congresista, era parte de la legislatura y se sentaba ahí. No podemos permitir eso.
0: Pues sí. Sería bueno no tener políticos inmiscuidos con el crimen organizado, pero pues ahí está.
1: Pero es que, insisto, ahí está el error. Uh-huh. Hay señalamientos. No hay una verdad jurídica. No hay un fallo.
0: No, pero a ver, hablemos y siempre viene a colación.
1: El debido proceso, ¿no?
0: Hablemos de Adán Augusto, que tenía a un líder de un cártel de narcotráfico como jefe de seguridad de su estado cuando era gobernador. Entonces, ¿no es sospechoso?
1: Felipe Calderón tenía a García Luna. ¿Tú crees que sabía Felipe lo que estaba haciendo García Luna?
0: Por supuesto, claro.
1: ¿No existe la posibilidad de que no haya estado enterado?
0: Se me haría muy extraño.
1: A mí también.
0: Y a mí se me haría muy extraño que López Obrador no supiera lo que estaba haciendo Adán Augusto y Adán Augusto no supiera lo que estaba haciendo la persona de seguridad de su estado.
1: Ay, por estar nomás ladrando, güey, y peleándonos. ¿Qué? Faltan un montón de notas y ya tenemos que ir a
0: corte. No, pero ahorita regresamos con más y tenemos más de Alito y tenemos más de todos. No, ¿cómo no?
1: El top ten del día de hoy se va a llamar... ¡Problemas de Laura en América!
0: ¡Problemas de Laura en América! ¡Madres! A ver, vamos... Por ejemplo, rápido, para entender.
1: Es que Laura en América, ya ves que tenía unos casos muy extraños en sus programas, ¿no? Así como la doctora Polo tiene ahí. Entonces, problemas de Laura en América. Mi novia me engaña. Para que le brillen los labios no usa gloss. ¡Usa grasa de tacos!
0: Bueno, por lo menos los besos te saben a su aperrín. Está bueno, güey. Grasa de tacos, güey. ¿Cuánto aceite le echan los tacos de canasta? Son riquísimos, pero no volverías a comer uno si vieras. Son deliciosos, pero tienen una cantidad de grasa, güey.
1: Está sumergida en grasa la tortilla.
0: La canasta entera, le echan un litro de aceite caliente y ahí están los tacos sudando todo el día, güey. Absorbiendo la grasa. Además, aceite vegetal, que es pésimo para la salud, pero son deliciosos, güey.
1: ¿El aceite vegetal es pésimo para la salud?
0: Varios. El aceite de girasol, por ejemplo.
1: El aceite de oliva es muy sano.
0: El de oliva sí, pero los aceites de granos, perdón, los aceites de grano, como el de girasol y esas cosas, esos son bastante malitos para la salud.
1: Bueno, pues que cada quien
0: consuma las grasas quiera, hidrogenadas, ¿no? Okay.
1: Bueno, por ejemplo, problemas de Laura en América. Mi hermano tiene bajo conteo espermático y no logramos embarazarnos.
0: Perdón. Okay. Mi esposa quiere que me case vestido del burro de Shrek. Problemas para el programa de Laura en América. Bueno, mándenos si ustedes arroba la Corneta FM. Sí.
1: Así es.
0: Y nosotros ahorita venimos con algo más. Le seguimos, güey. No le saques. Hay muchas cosas muy divertidas en política.
1: No le saco, pero ya le cansa tanta pinche política, güey.
0: ¿Tú crees que canse? Sí, a ver, en el rating de la televisión, tú has visto las curvas. Va muy bien la política hasta que nos podemos hablar de otra cosa y se va al carajo, güey. La gente está politizada.
1: Ya nadie quiere oír más de política.
0: La gente está politizada, quieren saber. Estos güeyes que nos gobiernan.
1: Que Paul Stanley se daba a Ricky Martin, güey, por ejemplo, que tenemos eso en la sección de espectáculos.
0: ¿Paul Stanley se daba a Ricky Martin? ¡Wow!
1: Y Dalila
0: Polanco enfrentó una cucaracha voladora. Tiene una cucaracha voladora.
1: Buladora.
0: Es que dice mentiras.
1: No seas grosero, güey.
0: Dice mentiras, la cucaracha hace bulos. Es la cucaracha buladora que escribe chingaderas en periódicos.
1: Estaba muy demasiado cerca.
0: ¿No oíste a Richie Monreal, a Ricardo Monreal, diciendo fake news? Esas son informaciones fake news. Güey, y Chainbaum. ¡Aprende a hablar!
1: Bueno. Volvemos aquí a la corneta. Perdón, ¿eh?
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14: La temperatura en la zona metropolitana de Puerto Vallarta es 34 grados centígrados.
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0: ¿Puedes dejar de ver tus mensajes de WhatsApp? ¿Quién te está mandando mensajes ahorita? ¿Eh?
1: Es increíble.
0: Deja de ver tus mensajes de WhatsApp. ¿Quién te manda mensajes a estas horas? Dios mío, que no saben que estás al aire.
1: Una piruja. ¿Tú?
0: Ah, sí fui yo.
1: Exacto, güey. Tú me estabas mandando mensajes, güey.
0: ¿Todavía se usa la palabra piruja? Es que me parece muy grosera.
1: ¿Piruja o pirujo?
0: Pirujo me molesta menos. Saludos a nuestro amigo el pirujo. No sé dónde
1: se pirujo. Puede. Pero cuando se le dice a un hombre que es un pirujo, ya no se usa, ¿no? Piruja. Además, que conste que le dije a Eduardo piruja, para que no empiecen. O sea, le dije a él, porque él me estaba mandando mensajes de cómo vamos a hacer mejor el programa con cámaras, de que si 3/4 y entonces me veo mejor, y con esta luz se me ve mi naricita más afilada, y
0: nunca
1: me estaba diciendo
0: nada
1: estas
0: de
1: cosas.
0: Eso, no digas mentiras.
1: La muy piruja. Pero bueno. Todo es imagen, güey, cuídate. Vístete bien.
0: No dije nada de eso.
1: Ya sé, güey. Es una mentira, es un embuste. Soy una cucaracha buladora. Cucaracha buladora. Estoy haciendo fake news.
0: Ya que estamos hablando de cucarachas, hablemos de...
1: De la de Dalila Polanco.
0: Un terrible blátido con el que se enfrentó Dalila Polanco en su
1: blátidos,
0: momento.
1: Blátidos, me encanta tu conocimiento entomológico.
0: Muchas gracias. Muy adelante bien. Con Dalila Polanco y su cucaracha.
2: O sea, yo sé que en Sinaloa hay unos cucarachones de nervios, así que te puedes subir a ellos porque son como un pinche bocho y te llevan. Y te llevan, pero te lleva también la chingada porque, no personas, no. Me acabo de enfrentar a una, bueno, no me acabo ahorita. Me salgo de bañar feliz y contenta y de repente, de la nada, yo en toalla. Y la cucaracha se veía saludable, bronceada, bonita, brillosa, poderosa, la hija de la chingada. Y me atacó. Se fue directo hacia mí y dijo, ¿eres tú o soy yo? En este baño no cabemos las dos. Mierda, salí corriendo. Güey, me trepé a la taza del baño. Me puse a dar unos gritos. No, personas... No es correcto, güey, que una cucaracha de ese tamaño tenga alas. No, güey, ay, no.
1: Cucarachas voladoras. A ver, hay un análisis interesante que queremos compartir con ustedes. No todas las cucarachas vuelan. Y de hecho no vuelan para atacar, vuelan, o sea, pueden planear un poco, tienen unas alas que pueden desplegar y planear unos metros, pero no vuelan grandes distancias. Y lo hacen sobre todo cuando hay humedad, porque cuando está seco el asunto conservan su energía. Entonces las cucarachas, estos blátidos tan bonitos y llenos de infecciones, porque eso sí, las cucarachas están muy sucias por lo que comen. O sea, comer una cucaracha es prácticamente sentencia de enfermedad.
0: Pues es que viven en la basura, ¿no? Están llenos de bacterias.
1: Y comen caca. Y desperdicios.
0: Bueno,
1: sin duda. Saludos al cacas. Y aquí el asunto es que... la cucaracha que atacó, y entre comillas el asunto de que atacó a Dalila Polanco, en realidad solamente estaba reaccionando probablemente al cambio de humedad del baño. Cuando abrió la puerta del baño llegó mucha humedad y la cucaracha sintió que habría agua cerca para volar hacia ella. Nada más que cayó en alguna parte del cuerpo de Dalila. Sí, no sé a dónde se le habrá pegado.
0: Tienes mucha experiencia en cucarachas.
1: Es que estuve leyendo acerca de ellas, porque ninguna cucaracha merece que se le niegue un pisotón.
0: Correcto, ¿sí? Correcto.
1: Si eso sucede y tienes una cucaracha cerca, dale su pisotón.
0: Fíjate que me estaba, ahorita viendo a Dalila Polanco, me estaba acordando de un libro que me pareció fabuloso, de una escritora brasileña, la más grande yo creo, Clarice Lispector, se llama, que además era una mujer muy bella y escribía de una manera fenomenal. Y tiene un libro que se llama La Pasión Según G.H., en el cual habla de que ella o su personaje, el personaje femenino que estelariza esta novela, está en su departamento sola y de pronto se encuentra una cucaracha. Y encontrarse a la cucaracha, se confronta con ella, la ve, la cucaracha la ve a ella y empieza esto a detonar una introspección y un análisis existencial de la vida y empieza a debatir si se la debe comer o no.
1: ¿Comer a la cucaracha?
0: Comer a la cucaracha.
1: Porque yo he debatido con mi persona si debo de matar a la araña que me encuentro en mi cama, ¿no? Y no. O sea, varias arañas que han estado en mi cama han vivido sus vidas felizmente después de haber estado en mi cama porque decidí no matarlas.
0: Pero este libro es una cosa maravillosa porque solo hay dos personajes en todo el libro. La
1: cucaracha
0: mujer que encuentra la cucaracha y la cucaracha. Y todos en el mismo departamento. Toda
1: la cucaracha también piensa y habla. Y
0: no habla. Ni piensa, hasta donde sepamos, ¿no? Pero tú empiezas como lector a desear que se coma la cucaracha y al mismo tiempo a ser repelido y llenarte de náusea por ello. Es de verdad uno de los libros más extraños.
1: ¿Es un libro largo?
0: Y, no, no es muy largo. Es
1: un, debe de ser
0: cortito, tiene como 300 ¿no? páginas. No, sí, no está cortito
1: ¿cuánto,
0: tampoco.
1: ¿Cuánto tiempo te tardas en decidir si te vas a comer una cucaracha o no, güey?
0: Y yo sé que suena como algo que rápidamente se decide, no, pero va construyendo la historia de una manera tan increíble que tú estás deseoso de que le dé una mordida a la cucaracha. Fíjate y le escurran los líquidos digestivos por los dientes.
1: El juguito de cucaracha.
0: El juguito de cucaracha.
1: Porque sabes que trae, ¿no? ¿Has pisado alguna?
0: Clarice Lispector, la pasión.
1: Se convierte en fritos, pero también sale un líquido amarillento y queda una mancha asquerosa. Ahí está la mugre de la cucaracha. Bueno, okay. ¿Por qué nos interesa tanto la cucaracha? Mira, canciones dedicadas a la misma. Ahí Kafka está. Escribió de un hombre que amaneció convertido en cucaracha.
0: La metamorfosis.
1: Lispector también lo hizo, según nos está relatando. Yo no sabía de este libro.
0: Comerse una cucaracha.
1: Yo me he comido.
0: Sí, yo también. Sí. Y algunas ameritarían novelas
1: figurativamente,
0: enteras, wey. Sagas completas.
1: Sí. Mientras está ahí. Sí, que también si lo piensas, pues es un gusto adquirido, ¿eh? Es como los quesos apestosos. La primera vez que lo paladeas, dices, ay, güey.
0: Acá, ¿qué es esto? No, pero fíjate que desde la primera vez como que dije, ah, esto está buenísimo. No,
1: sí, está buenísimo, pero te digo que y le vas agarrando el gusto. Y al rato ya se hace vicio.
0: Sí.
1: Y al rato ya no lo puedes dejar.
0: No.
1: Hasta un día pensando en llegar otra vez a darle, güey.
0: Yo espero que hasta el final de mis días.
1: Pues está bien. Y mientras tanto se mesa los bigotes el muy... está platicándolo y se está... Así. ¿Sabes qué? Sí valdría la pena que pudieran ver lo que sucede porque está hablando de la cucaracha. Y está
0: como el ingeniero Nayarit que nos decía, es que me estoy acordando de la Carmelita anoche, todavía la traigo
1: que aquí. Que tenía unos bigototes.
0: En los bigotes.
1: Fuimos a hacer unas cápsulas de unas... plantas hidroeléctricas, ¿no?
0: Algo de Comisión Federal de Electricidad allá en Nayarit.
1: Y entonces estaba este güey que tenía un bigote de esos así tupidos, negro, negro, negro, y además brilloso porque se ve que no se había bañado en un rato, como grasosón. Y
0: fuimos a comer camarón, que estaba buenísimo.
1: A comer camarón, y mientras estábamos pelando los camarones ahí con este güey con los dedos todos sucios y la madre acordándose, todavía la traigo aquí, muchachos, aquí la traigo. Bueno. Mientras comía el camarón con las uñas llenas de mugre, yo decía, sí. ¡Qué espectáculo!
0: Estaba muy contento.
1: Allá al borde de una
0: presa. Todos hemos sido el ingeniero en algún momento.
1: Sin duda. Regresando en el coche de acá, ya sabes, ¿no? Jugando a Charlie Chaplin.
0: Haciendo mi bigotito.
1: Con el bigotito y el sombrerito llegas a tu casa todavía.
0: A revivir el momento.
1: Qué bonito. Saludos a las cucarachas.
0: Bueno, ahora sí nos va a contar Paul Stanley acerca de su relación íntima, amorosa, con uno de los hombres más bellos, un símbolo sexual de la comunidad gay.
1: A ver, el encabezado de esta nota, porque esta sí, para que veas, no la oí. Preferí tener la sorpresa genuina y orgánica del programa. No me dio tiempo porque estaba haciendo otras cosas. Como rascarme los dos. Y entonces, no sé, pero aquí dice, Paul Stanley se daba a Ricky Martin. Vamos a escuchar.
0: Es correcto.
3: Yo me daba a Ricky Martin sin pedos.
4: Eso es muy bonito.
5: No, tú a él o él a ti.
3: Como él quiera.
5: ¿Te dabas a Ricky Martin?
3: Sí.
4: Eso está muy bien.
3: Daba, pero pedo o sobrio. Ese es el pedo que realmente... ¿Eh?
5: ¿Pedo?
3: No, sí tendría que estar pedo para que... Ah.
6: Pero con media... ¡Tengo
3: las
6: ganas, cabrón!
3: ¡Ay, mis niños!
1: Es que
0: yo pensé que se daba.
1: Usa un tiempo verbal extraño. O sea, yo me daría a Ricky Martin.
0: Bueno, todo el mundo lo usa, ¿no? Pues,
1: sí me daba. Yo sí me daba. Sí me daba. Sí me daba. Sí, pero digamos que promete más.
0: ¿Qué clase de estaba el Burro Van Rankin? Hoy creo a Jordi Rosado también.
1: Sí.
0: Paul Stanley. Hablando de si se daban a Ricky Martin. ¿Tú te dabas a Ricky Martin?
1: No. Yo tampoco. Yo no quiero. Ni borracho, ni sobrio, ni nada.
0: Sobre todo ya pasó su prime.
1: O sea, mira, yo ni siquiera en su momento más glorioso de belleza física.
0: Cuando hacía muñecos de papel aquí en las novelas en México.
1: Imagínate encuerar a un güey. Y además sentirte lo suficientemente excitado como para penetrarlo. No, güey.
0: No. Imagínate olerlo.
1: Sí. Que te diga con su espaldota toda musculosa, ahora sí, hazme tuyo. No, güey. Hazte para allá. Es más, me encantaría pasar una velada con Ricky Martin que me platique de sus éxitos.
0: Debe ser un hombre muy interesante.
1: Sin duda, debe de ser un tipo, además de todo.
0: te empieza pero a contarte.
1: De eso a...
0: Pero no creo que seas el tipo de Ricky Martin, ¿eh? La verdad.
1: Uno, no creo. Pero no. Vos, ¿qué pon tú? Si Sebastián Rulli fuera gay, ¿te lo dabas?
0: Es que yo no soy gay. Puedo admirarlo como a un dios, como a un Apolo.
1: ¿Qué es?
0: ¿Qué es? Ajá. ¿Qué es? ¿Qué es? Pero, unos pero senos no de hombre perfectos.
1: Se llaman pectorales, no son senos de hombre.
0: Los de Sebastián son, les digo yo como yo quiera. ¿Cómo ves? Mis senos de hombre.
1: Mis.
0: Bueno. Los de Rulli. Pero la verdad es que no, lo respeto mucho y admiro, pero no, no quiero tocarlo. Ni creo que él quiera tocarme a mí. ¿Tú qué eres más Ricky Martin o Ricky Monreal?
1: ¿Te lo dabas? Ricardo Monreal.
0: No. Es que si fuera yo el más homosexual del planeta, estaría en el último lugar de mi lista, Ricardo Monreal.
1: Que conste que son fake news, Ricardo Monreal. Fake news, como dices tú.
0: Bueno, y vamos ahora con Chema Madero.
1: Es el hermano.
0: Sí, sí, sí. ¿Es José María Madero o es nomás José Madero nuevo?
1: Es José Madero nada más.
3: José Madero nomás.
0: Ah, Chema Madero.
1: El hijo de mamá mejor. Madero.
0: José Madero. ¿Quién es José Madero? Es de una
3: era
0: banda.
3: Era vocalista, ¿no? De Panda, ¿se acuerdan?
0: De la banda. Y a ti te encanta Panda, ¿verdad? ¿No? No. Mientras más Panda, mejor.
1: Bueno, José Madero bromea sobre el hotel de Carlos Rivera.
0: La verdad, yo tampoco he oído esto, no tengo idea qué es. Así que disfrutemos, descubrámoslo juntos.
1: Exacto.
7: Carlos Rivera es de Guamantla. Y me enteré que tiene un motel.
0: ¿Ah, sí?
7: ¿Y? Que es dueño de un motel y que cobran por minuto, no por hora.
1: Acá.
7: Que porque aquí en Guamantla o en Tlaxcala duran pues medio poquito. ¿Qué onda, pinches tlaxcalos?
1: ¿Por qué le
0: qué llevado, eh?
1: Sí, y además está diciendo que son eyaculadores precoces en Guamantla.
0: Los tlaxcaltecas, los guamantlecos o guamantlenses.
1: Guamantlecos al parecer no aguantan las ganas.
0: ¿Tú alguna vez has ido a la Guamantlada?
1: Nunca. ¿Qué es la Guamantlada? Es una fiesta, me imagino.
0: Sí, sí, sí, claro, taurina.
1: No sé qué sucede ahí.
0: Es un poco como los Sanfermines.
1: No, es que no
0: y
1: le
0: sueltan
1: hago.
0: Toros.
1: A eso de estar molestando animales no le hago.
0: Bueno, ahí los animales también molestan a los humanos seriamente.
1: Pero,
0: no por voluntad propia, esa
1: están
0: es la cosa.
1: Aterrados, pobrecitos. O sea, la Pamplonada, por ejemplo, pues me parece
0: una medieval.
1: Cuestión cultural, relevante, si tú quieres, pero yo no quisiera participar. Me parece medieval, me parece cruel.
0: Pero en toda la peda y la fiesta que hay alrededor, o sea, sin que corran los toros. Nada más
1: pues
0: ir
1: es
0: allá.
1: Que sí,
0: ya estamos
1: eso
0: grandes,
1: sí.
0: ¿No? Para esta. En esos eventos.
1: Acá, que te estén aventando vino. Y además van a decir, viejo payaso, ¿tú qué, güey? Vete a un restaurante. Es más. Sí quiero ir, pero quiero un restaurante caro donde no dejen entrar a los güeyes que están cubiertos de vino y la madre.
0: Y luego no, nada más es vino. Es, ¿cómo se llama? Clericot.
1: Sí, sí, mugre y media.
0: Trae azúcar, trae frutas.
1: Correcto, te pegosteas
0: sangría.
1: Todo. Bueno, para los 25 años ahí andas bien pedo, corriendo con los toros, viendo a quién te vas a... ¿No?
0: Arrojándoles vino en la ropa.
1: A las señoritas ahí, toma vino. Y como Baco, como sátiro, güey, aventando vino ahí.
0: No suena mal, güey.
1: No está
0: ya,
1: nada
0: ya
1: mal.
0: Expuesto de esa manera, como que vamos a la Guamantlada.
1: Es que ya bueno, cuando está saludos. Uno viejo, ya esas cosas ya no jala. Fíjate, hoy en la mañana, por ejemplo, bueno, no lo pueden ver, pero ya van a poder ver este programa. Pero ves este cerdito de plástico que te mostré hace rato.
0: ¿Cómo? Yo hasta el programa jodiendo con tu cerdito de plástico. Porque
1: es un cerdito de plástico muy bonito. Hoy en la mañana fui a pasear al perro, como todos los viejitos hacen en las mañanas. Salen a su cuadra a pasear al perrito.
0: ¿Esto nos importa? ¿Por qué?
1: Te voy a decir, porque hoy en la mañana me di cuenta de cuán viejo horrible soy, ¿no? Estoy. Y entonces de pronto veo una muchachita muy guapa, que me dice, ay señor, ¿qué puedo hacer para tener una barba como la de usted?
0: Lo ayuda a cruzar la calle.
1: Algo me va a vender, ¿no? Y le digo, no, pues necesitarías tratamiento hormonal y demás, jujuju, jajaja, qué bonito perro, sigue la chingada. Total, quería una donación para una, una fundación de la tierra, no sé qué, que además, no me acuerdo bien, pero una fundación seria.
0: Y tú pensabas que te lo habías ligado.
1: Alguna vez, me robaron un dineral por andarle dando mi tarjeta de crédito a unos güeyes que me dijeron, es que mataron a mi hermanito y estamos juntando dinero. Les di mi tarjeta y me sacaron $5,000. Ya les he platicado esto.
0: Sí,
1: me ayudaron a mover una motocicleta chocada. Bueno, regresando a la chica esta, le dije, mira, yo no doy tarjetas de crédito, no puedo, porque ya me pasó esto una vez, y le dije, ¿quieres efectivo? Te puedo dar efectivo, no puedo tomar efectivo porque no se puede. Y digo, bueno, pues entonces no se arma nada. Pero me dice, eres muy buena persona y te voy a dar este cerdito de plástico porque eres muy lindo y no sé qué. Y me da el cerdito. Y tenía unos ojos la niña esta, pero de verdad, ¿te acuerdas de la foto esa de la niña que salió en National Geographic? No, era una chica muy joven, como de 20 años o por ahí. Y le dije, oye, con todo respeto, ¿qué par de ojos tan bonitos tienes? De verdad, o sea, qué bonitos ojos.
0: Y te abofeteó y te dijo, viejo
1: No, sátiro. Pero me dijo, te agradezco mucho que me lo digas. O sea, me dijo, I really thank you, sir, that's really nice of you. Y me dice, qué bueno que se animó a hacerlo incluso a su edad. Se lo agradezco mucho. Dice, qué bueno, gracias por decírmelo, es usted lindísimo. Qué bueno que se animó a decírmelo incluso a su edad. O sea, de un viejo feo como usted, una cosa así se podría oír horrible, pero usted que es buena gente.

0: Lo dije con todo cuidado, le dije, antes de irme, con todo respeto, déjame y te digo que tienes unos ojos realmente muy bonitos. Y no lo dije de manera lasciva, es verdad, eran espectaculares.
1: No notó tu erección ni nada.
0: Y me dio mi, no, no notó mi erección.
1: Pues es que no.
0: Inexistente. Era imaginaria. Pero bueno.
1: Bueno, el top 10 del día de hoy se llamará Problemas de Laura en América.
0: Una chica guapa me dio un cerdo en la calle. No, Problemas de Laura en América.
1: ¿Qué me quiso decir?
0: ¿Qué me quiso decir con el cerdito?
1: Problemas de Laura en América. Si se acuerdan, el programa de Laura en América pues presentaba unos casos extrañísimos, uh-huh, súper jalados de los pelos. Y luego resolvía ella estos problemas.
2: ¿Qué
1: y les daba
2: pasa, el desgraciado?
0: Fíjate, por ejemplo, Problemas de Laura en América. ¡Ayuda! Mi esposa tiene un amorío con mi perro que es fan de Morena. ¿Qué hago?
2: ¿Qué pasa, el desgraciado?
1: Problemas de Laura en América. Yo quiero un hombre que no vea a otras mujeres. ¿Qué pasa, el desgraciado ciego?
0: Problemas de Laura en América. Manda los suyos arroba la corneta FM, ya lo saben. Es aquí. Nosotros los recibimos y después se los volvemos a echar en la cara cuando terminemos
1: no,
0: este
1: no,
0: programa.
1: No, por el radio, porque qué grosero, qué necesidad.
0: Bueno, la por las no, orejas. No. Por las orejas, pues. ¿Ok?
1: Bueno, ustedes síganle y les avisamos. Volvemos.
0: ¡En la cara!
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13: La temperatura en la zona metropolitana de Puerto Vallarta es 34 grados centígrados.
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1: La sección cornetiva del deporte que hoy estrena un nuevo patrocinio. Sí, ¿ah, tenemos nuevo patrocinador, claro.
2: Qué buena noticia. Bienvenido.
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2: Pues sí funcionó porque el hombre de mis sueños ha llegado. De mis sueños para la sección deportiva del día de hoy. ¡Roberto López Olvera!
3: ¿Cómo están, queridos Estaquita, mi querido Edu, mis queridos padrinos mágicos? Qué gusto poder compartir esta tarde de miércoles.
1: ¿Cómo te va? ¿Desde dónde te enlazas el día de hoy?
3: Desde una colonia céntrica de la Ciudad de México. Estoy recogiendo a mi hija de su escuela.
1: Muy bien.
3: Va en un grado que se llama First English.
1: No digas nada, no digas nada.
3: No diré la escuela, no diré la escuela, pero
1: no des informaciones.
2: Oye, pero ¿tu hija ya va en el coche contigo o vas camino a recogerla?
3: No, voy camino a recogerla. Justo estoy a escasos dos cuadras de ahí.
2: No, okay. Pues entonces olvida la sección, güey. Primero lo primero, ve por tu hija y no hagas la sección deportiva de este programa tan burdo enfrente de una pequeña.
1: Exacto.
3: No se preocupen, le pongo audífonos, le pongo música y con eso ya se relaja.
1: Bueno, a ver, vamos a hacer un par de notas. Cuando llegues por la niña, nos cortas, por favor.
2: Nos cortas y nos mandas a la tiznada, ¿okay?
3: Perfecto. Porque
2: prioridades, mi querido Roberto. Agradecemos enormemente que nos ayudes. Así que adelante, vámonos con la información deportiva.
3: Pues fíjense dos cosas importantes. La primera, anotó gol la Hormiga González con el Olympiacos de Grecia hace unas par de horas. Así que pues ahí está. Muchos le criticó lo que tuvo que pasar en el primer partido, que estrelló una pelota en uno de los postes y ahora ya anotó, ya se mojó en la Liga Griega. Así que debutó como goleador la Hormiga Armando González.
2: ¿Y ahora ya lo llaman Hormigol o no?
3: Todavía no. Al rato le van a decir Hormigolquiaquis, así muy tema de Grecia. Pero ¿cómo ven esto, el hecho de que esté
2: es
3: así?
2: Muy
3: ya,
2: buena noticia.
1: O le van a decir Malacas.
3: Este gran jugador.
2: Al Malacas González. que bueno, en su primer partido falló una frente al marco, o sea, a dos metros y la reventó en el travesaño.
1: Horrible.
2: Sí, como dijiste que te pasó el viernes pasado, esta. Bueno, gracias, sabroso. Roberto, ya llegaste por tu niña, así que hasta aquí llega la sección deportiva el día de hoy. Sí,
3: nada más quiero decirles algo, oigan, no sé quién tenga el cabello más sedoso del fútbol mexicano. Habrá que hacer una encuesta, un estudio de verdad así intenso, pero yo creo que uno de los grandes competidores sería César el Chino Huerta, el chino de CU, el recho en CU. Porque pues un niño le tocó sus chinitos y esto sin duda ha dado de qué hablar en torno a todas las mamás que están preocupadas ahorita que los niños Acevedo, están entrando a la escuela.
1: Vamos a escuchar.
3: Acevedo, yo creo que hay chino, vamos a escuchar al tema del chino.
1: Venga.
4: ¿Chino, te puedes tocar tus chinos?
1: ¡No!
5: ¿Chino, te puedo tocar tus chinos?
1: Está bien. Con la inocencia de un niño. Pero imagínate que hubiera sido un hombre adulto, un ropavejero, el viejo del costal, que te dijera:
6: oye, chino, ¿te puedo tocar tus chinos, güey?
1: Pues no estaría agradable, chinos, no sería bonito.
3: ¿Sabes qué está quita? Imagínate que el chino te diga: oiga, de verdad le agradezco, a pesar de su edad, qué bueno que tocó mi cabello.
1: Es que estuvo muy feo eso, güey. O sea, me lo dijo de manera amable, pero me sentí un ruco horrible, güey. O sea, de verdad.
2: ¿A quién prefieres tocar en los chinos, Estaca? ¿A Guillermo Ochoa? ¿O al Chino Huerta?
1: A Guillermo Ochoa.
2: Pues más famoso.
1: Sin duda. ¿No? Sí. Sí, no, de hecho,
3: han viajado más.
1: Me gustaría asesorarme con una amiga de este programa, con la señorita Pamela Vogel, para que me diga cómo puedo ponerle acondicionador a los chinos, porque ella sabe mucho de esto. Exactamente, a los chinos de Paco Memo, y hacerle un peinado.
2: ¿Te gustaría
1: increíble.
2: Ducharte con él?
1: Peinarlo. No, solamente no, lavarle, no.
3: A mí me gustaría de verdad, porque sé que tiene un fetiche con tocarse mucho la cabellera, Hugo Sánchez. ¿Se acuerdan que siempre que metía gol se tocaba su cabellera y como que se encrispaba, le daba volumen a esos chinos goleadores, el niño de oro? Yo creo que si algo le ha de enojar a Hugo Sánchez, al pentapichichi, es que le toquen sus chinos.
1: Pues mira,
2: sí, entonces, no, yo no te quiero tocar a nadie, ni siquiera a Carlos Acevedo.
1: Yo le quería dar shampoo y después acondicionador y después darle una sopleteada con mi pistola del pelo.
3: ¿Sabes qué? Yo nada más embarrarle un poquito de Wildrow.
1: Ya,
2: Wildrow. Creo que es Wildrot.
1: Wildrot.
2: Que en realidad era Wild Root.
1: Wild Root, pero en México es Wildrot. Exacto.
2: Oye, y Carlos Acevedo que le robó el look a Paty Cantú.
3: Exactamente.
1: ¿Tiene el Carlos mismo? Acevedo le quitó el look a Paty Cantú.
2: El pelo de Paty Cantú.
3: Sí.
2: Entonces se le ve precioso. Mucho mejor a Paty, ¿no?
1: Entonces
2: precioso el pelo de Carlos Acevedo.
1: Porque Paty Cantú es una de las mujeres más bellas del universo. Entonces seguramente está muy bonito. No lo ubico al jugador.
3: El portero del Santos.
2: Fue el tercer portero de la selección ahora en el Mundial.
1: Pero ya, si te puedes quitar de ahí, güey, que Roberto, estás estacionado estorbando.
2: Muchas
1: ya.
2: Gracias, de verdad, nos da cargo de
3: les mando un abrazo, les mando igualmente, un abrazo.
2: Y gracias por echar la mano, aunque haya sido breve, pues valió la pena, ¿no?
1: El breve espacio de Roberto.
2: En que ya no estás, Roberto. El breve espacio de Roberto, hijo de la mañana.
1: Qué horror, qué feo lugar debe de ser ese. Bueno. A la vez bellísimo. Pero bueno.
2: ¿Y esto qué, güey? ¿Esta nota qué hace aquí en Deportes?
1: José Ramón López Beltrán reveló en récord que en su momento le pidió al Real Madrid que pusiera escuelas en todos los estados de México. A ver, vamos a escuchar.
2: Escuelas
1: esto.
2: De fútbol. No.
1: Sí, escuelas de fútbol. Escuelas de fútbol. Bien.
2: No, de la SEP. Adelante, José Ramón López Beltrán, tu tocayo, el hijo de López Obrador.
7: Una pregunta, José Ramón. Tú fuiste el que sugeriste que se abrieran 32 escuelas en todos los estados de la República del Real Madrid. ¿Tú lo sugeriste o quién lo sugiere?
8: No, yo le comenté, pero no sé, otra vez, pero como que dijo, no, pensábamos, sí, en participar. Es el clásico que llegan los equipos europeos grandes nada más a dar unos cursos, la parte mediática, y ya de ahí se van, no dejan una escuela, con visorías, escauteo y demás para ver, deportistas.
7: ¿Se lo dijiste a Florentino Pérez?
8: Puede ser.
7: ¿O sea, se lo dijiste a Florentino Pérez esa sugerencia? ¿Le hiciste eso?
8: No, Florentino. Se lo dije a alguien que trabaja ahí con Florentino.
1: Ok, ya no puedo con los balbuceos de este individuo, de verdad.
2: Pero ahí está diciendo que no trabaja tu tocayo López Beltrán y ahí está trabajando por escuelas del Real Madrid en cada uno de los estados.
1: Lo que yo he dicho es que no entiendo de dónde saca todo el dinero que tiene, más allá de que
2: la señora tiene dinero, ya
1: Adams
2: me dijo
1: tiene
2: papá,
1: dinero, Obrador, ajá. Y las fotos que se ven del señor, pues siempre está en la playa ahí, luciendo un cuerpazazazo, güey, realmente notable.
2: Vamos a quedar así debajo, vamos a hablar del cuerpo de los demás.
1: Yo solamente dije que se veía muy bien.
2: ¿Tú crees que no se nota la ironía en tus palabras, el sarcasmo? Bueno, desde la luna se percibe.
1: Me gustan los hombres obesos, ¿qué?
2: ¿Hombres obesos?
1: Bueno, dejemos ya a ese señor. En prefieres? Paz, me vale madres lo que tenga que decir. Oye, ya me mandaron una foto de Carlos Acevedo. Y me parece realmente terrible que inmiscuyan a Paty Cantú aquí. O sea, no.
2: No, es que esa foto no es buena. No,
1: Carlos
2: no trae
1: Acevedo es un gran jugador, pero ¿qué es esto, güey? O sea, ¿por qué meten a la pobre Paty?
2: No, es que esa foto es vieja, no trae el look de hoy en día.
1: No importa, o sea, está terrible, me lo mandó Fingerela, gracias. O no sé si gracias pero
2: mándale una reciente. Fingers, para que vea cómo sí trae el look de Paty.
1: Terrible.
2: O por lo menos lo traía en el Mundial, no sé cómo está en este momento.
1: Ahora, si está vestido con esos pantalones de piel con agujeros que se pone Paty y acá ya sabes, esos corpiños y demás, eso sí me interesa para que veas.
2: Carlos Acevedo
1: con sí. El vestuario de concierto de Paty Cantú, que saca unos modelitos muy
2: qué
1: bonitos.
2: Sensacional.
1: Súper sugerentes. Entonces
2: y te perdiste
1: bien.
2: El concierto de Paty, güey.
1: Ya sé, carajo, ni me digas, pero bueno, no me tocó ir.
2: Ni modo.
1: Me mandó otra y está peor, güey. Está más feo todavía.
2: Ay, pero el pelo, güey, no la cara. O sea,
1: me rehúso a pensar que esto tiene algo que ver con Paty Cantú. No.
2: Solamente le robó el look a Paty.
1: No metan a Paty aquí para nada.
2: Nada. Ok, le mandamos un saludo. Espero verla pronto.
1: Exacto. Igual.
2: Y a ver si ahora que vienes, pues vamos otra vez a disfrutar de.
1: Pues ella dijo que qué onda, que una fiestecita, ¿no? Acá con unos.
2: Si no del concierto, pues una cenita o algo, ¿no?
1: Una cenita estaría bien, estaría muy a gusto. Pero bueno, eso será cuando vaya yo a México, creo que falta mucho.
2: Chinga. Bueno, Germán Villa, el exfutbolista mexicano del América y otros equipos, también seleccionado nacional. Cuenta que tenía solo 12 años cuando él ya estaba seguro de que iba a ser futbolista profesional.
1: Ah, sí.
2: ¿Tú qué querías ser a los 12 años?
1: Yo quería ser biólogo marino a los 12 años. Quería estudiar biología.
2: ¿Y luego
1: biología.
2: Papá?
1: pues luego...
2: Ah, es que involucraba estudiar.
1: No, luego pues como que me desbalagué horriblemente, güey. O sea, no, no. Llegó la adolescencia y me empezó a valer madres todo, güey.
2: Ahí ya estaba.
1: En un vago y ahí te conocí, ¿no? Y entonces ya empezó el declive. Sí, el declive absoluto.
2: Bueno, pues Germán Villa lo tenía claro. No sé si lo siga teniendo.
1: ¿Qué tan claro lo tenía?
2: Adelante,
1: vamos a escuchar a Germán Villa.
9: Papá, quiero decirte que ya no quiero estudiar. Ya se imaginarán la cara de mi papá. ¿Qué? ¿Qué pendejadas dices? Ya no quiero estudiar. Se reía, me acuerdo, se reía y me decía, ¿y por qué no quieres estudiar? Y le dije, porque voy a ser jugador de fútbol profesional. No mames, Germán, deja de decir pendejadas. Sí, sí.
5: Se rió, güey.
9: ¿Se rió?
10: ¿Y cómo vas a llegar? ¿Y cómo?
9: ¿Quién te va a asegurar que vas a ser jugador de fútbol profesional, cabrón? Nadie en esta vida te va a asegurar. ¿Nadie? ¿Y sabes qué le dije, güey? Te lo prometo que me acuerdo perfecto. Dije, yo voy a asegurarme que voy a ser jugador de fútbol profesional.
2: Muy bien. Mira, paga,
9: tú no me creerás, güey, y pareciera una pendeja. Pero eso se lo aseguré y lo pude lograr, güey.
2: No, está pues bien por Germán, güey. Lo tenía claro desde los 12 años.
1: Es que aquí, yo creo que los jugadores profesionales, muchas, yo he oído de varios de ellos que desde muy chavos, porque además de todo, pues tienes que estar en equipos infantiles y tienes que despuntar y te tienen que ver potencial, ¿no? Para ser jugador profesional. Alguno de mis sobrinos quería, cuando era muy niño, ser jugador profesional y era muy bueno. Pero pues como que él solito dijo, no, pues igual y no soy tan, tan bueno, ¿no?
2: Es dificilísimo.
1: Es dificilísimo. Es dificilísimo, la verdad. Y sí está canijo, pero bueno, si lo traes, si dices, güey, soy una pistola y de verdad soy el más chipocles de mi equipo, pues...
2: Sí, pero una cosa es ser el más chido de la escuela y otra cosa es estar al nivel de un jugador profesional,
1: ¿no? Bueno, pero pues de alguna manera surgen los profesionales, ¿no? De algún lado salen, no salen en maceta.
2: Qué falta de visión del papá de Germán Villa, ¿no? Debió haber dicho en ese momento, ya, pues está la chingada tarea, deja de jugar, bye. Mira que hay un balón, vamos, va a patear la bola todo el día.
1: Pero fírmame este contrato. Dale, va, pero fírmale aquí, güey.
2: Pero aquí es la sesión de derechos, yo seré tu representante.
1: Si eres tan amable.
2: Uh-huh. Y vámonos, ya juega. Salte al jardín.
1: Haz lo que quieras, güey.
2: No. Píntale dedo a la mies, lo que nervios, sea necesario. ¿No?
1: Qué nervios que un hijo te diga, quiero ser jugador de fútbol profesional, güey.
2: Pues está estresante, pero en esta época, güey...
1: Que tu hijo te diga que quiere ser corredor de motocicletas, por ejemplo. Que yo ya le tengo sus motocicletas chiquitas que le voy a mandar, güey.
2: Yo no sé cómo un bebé de un año y poquito puede tener tal pasión por las motocicletas, güey.
1: Pues ahí está, güey.
2: Le fascinan.
1: Es el Marc Márquez del futuro, güey.
2: No, espero que no. Sí, espero, güey, que estudie y no tenga
1: nada que ver con... Imagínatelo acá con sus pañales en una moto GP, güey.
2: No, es lo último que me quiero imaginar. No, está muy chiquito, güey.
1: Corriendo el TT de la Isla de Man, güey.
2: No, eso además es violentísimo, peligrosísimo.
1: Sí, sí, sí.
2: Van hechos la raya por una aldea.
1: Bueno, a ver, campeón de motocross.
2: Llena de curvas y subidas y bajadas.
1: Campeón de motocross.
2: O de esos que hacen espectáculos en esferas y se dan...
1: Ándale, piloto de Red Bull, güey. La esfera de la muerte. Pero piloto de Red Bull saltando de un camión a otro, güey, en movimiento.
2: Por favor.
1: ¿A poco no te dan ganas?
2: Deja de recordarle las motocicletas. Háblale de otra cosa, de el tenis, si quieres.
1: Ay, el tenis es de gente fina y la madre,
2: sí,
1: ¿no?
2: Es un deporte elegante.
1: Y las motocicletas, el motociclismo también, güey.
2: Sí.
1: Güey, Marc Márquez, ¿no? Viene de una de las mejores familias de Madrid, güey. Y tienen un, o sea, es una persona.
2: Ni sé de
1: muy
2: quién
1: fresa.
2: Me estás hablando, güey.
1: Es un corredor, o sea, uno de los mejores corredores de motocicletas de la historia, güey.
2: Ah, pues padrísimo.
1: No quieres que tu hijo ande en motocicleta.
2: Pobres de sus padres.
1: Hay unas minimotos chiquitas, güey, casquitos. Ya andan vueltas, está poca madre. Güey.
2: No.
1: Ya llegó el tío José bien, Ramón, sí, con una motito de dos tiempos.
2: De gasolina, además. Para niños menores de 3 años.
1: Se la
2: años.
1: Voy a llevar, güey, sí, sí, sí.
2: Gracias, no.
1: Ya la encontré.
2: Bueno, nuevo, necesitamos apoyo en este momento. ¿Quién es Efraín?
1: ¿Quién es Pollo?
11: No, pero yo creo que esa nota la podemos pasar, ¿eh?
1: ¿No quieres hablar de Efraín Álvarez?
11: Es que creo que el título incluso está mal, entonces mejor otra cosa.
1: Dice Efraín perfecto. Álvarez no. Sobre su relación con Ibrahimovic, el jugador vale de Chivas.
2: Nos vale madre. Okay, eso nos da un pretexto perfecto para salir de la sección deportiva y entrar a la sección llamada Hipocresías de nuestros políticos. 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Adelante.
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1: El agua del ano es una marca egipcia del ano.
2: Marca del ano.
1: Sí. Entonces el agua del ano, por lo visto, tiene muchos beneficios. Ahora tiene varios sabores, ¿eh? Es sanísima. Hay la natural y la de tamarindo.
2: ¡No!
1: Sí,
2: no.
1: Sí. Y trae pedacitos de tamarindo de verdad.
2: Es sano tomar agua del ano.
1: Exactamente. Muy rico, muy bonito.
2: Ay, qué cosas tan extrañas. Y ahora, antes de pasar a lo que sigue, déjenme decirles que estamos muy contentos. 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
2: Y ahora unos anuncios. No, no es cierto. Esto ya sería menda, ¿verdad?
1: Y ahora
2: pero bueno,
1: unos anuncios.
2: Ahora es momento para regresar rápidamente a la política y ver cómo podemos hablar de que tenemos políticos sensatos, inteligentes, que en la política nada es personal.
1: Uh-huh.
2: Escuchen cómo se hablan en esta reunión entre Alito Moreno, presidente del PRI,
1: uh-huh,
2: Ricardo Anaya, senador del PAN, ex candidato a la presidencia, Ricky Canallín.
1: Ricardo Monreal también anda por ahí. O sea, es una
2: coordinador de los diputados, sí, de Morena.
1: De la mayoría.
2: Y hay mucho cariño. Es como los luchadores que se dan en el ring, luego se van a cenar, uh-huh, juntos, nos ven la cara.
1: Platican de esta manera cuando están, digamos, entre ellos. Adelante con esta amable charla.
13: ¿Qué pasó, Richard?
14: ¿Cómo vas?
13: ¿Bien?
14: Richard,
13: te quiero mucho,
14: Vamos a cumplir.
13: Venga,
14: ¿sale?
13: Venga, por los dos.
15: Pero qué bueno, güey, qué bueno que estás aquí para que nos
2: la. Le queremos mucho, Richard. ¿Cómo estás?
1: Bien, a toda. Así como quedamos, no, hombre, va a ser así como quedamos. Dile al profe qué tal. Y, o sea, usted y maneje sus enjuagues, sus pláticas, muy amables. Y bueno, pues se reparten salud, se reparten. Gracias. Se reparten palmaditas y
2: el botín, ¿no?
1: De mano. Ah, el botín dices. También, ¿no? Yo digo que entre ellos la cuestión es muy amable, ¿no? Salud.
2: Perdón.
1: Entonces, ustedes. ¿Te dio alergia la plática?
2: Okay. Tal vez eso fue. Sí. Gracias, presidente. Exacto. Qué gusto. Gracias, saludarlo esta mañana. Gracias por estar, uh-huh, siempre pendiente de este programa. Y ya que estamos en esto, fíjense nada más, estos son sueños de opio.
1: ¿Ah, sí?
2: Sueños guajiros.
1: A ver.
2: Alejandro Moreno, Alito, el presidente del PRI, se aventó esta delirante declaración. Yo creo que estaba en drogas. Adelante.
16: Están moralmente derrotados. Saben perfectamente que en el 2027, con una gran coalición partidaria y ciudadana, les vamos a ganar la mayoría en el Congreso de la Unión. Y no tengan duda, en el 2030, con el pueblo de México atrás, les vamos a ganar la presidencia de la República.
1: Sí, güey. Bueno, pues él es el líder del PRI, pues tiene que decirlo. Pero a ver, en lo que sí podría tener algo de razón es que Morena no está como estaba antes de todas estas crisis políticas. O sea, la verdad es que sí les ha hecho daño su propia realidad, ¿no? Sus excesos, sus dirigentes a todos los niveles.
2: Es muy curioso lo que está pasando en el gobierno actual, porque la presidenta, Claudia Sheinbaum, tiene un respaldo ciudadano y una aprobación altísima. Morena no tanto. Como que hay cierto desencanto, pues porque bueno, el poder desgasta el ejercicio.
1: Ocho años. Lo que les han encontrado, lo que ha salido a la luz, las tranzas.
2: Sí, los gobernadores señalados por colusión con el narco. Sí.
1: O sea,
2: los
1: esas cosas.
2: Nauseabundos y asquerosos.
1: No es que el poder desgaste.
2: La gobernadora de Quintana Roo.
1: No es que el poder desgaste, es que la verdad es que han demostrado ser una gavilla de rateros.
2: O sea, es lo mismo que siempre, ¿no?
1: Pues sí, pero ¿sabes qué? Que ya se acabó esa magia donde les perdonaban absolutamente todo porque la gente estaba enamorada de una idea que acabó siendo en buena parte mentira, ¿no?
2: No, la idea de la transformación del país.
1: Sí, hombre, pero ¿qué tan transformados estamos? ¿Qué tan transformados estamos? No mucho, la verdad.
2: Pues yo siento un México muy parecido al que gobernó Peña Nieto, ¿no?
1: Entonces,
2: o sea, no veo una cuarta transformación.
1: Esta ilusión, este espejismo que vendieron, esta pinche mentira vil, pues no la estamos viendo.
2: Tiene que tener mucho cuidado, Morena, porque el rencor que se acumuló contra el PRI fue precisamente por estos dispendios. Insensibles con la realidad de un pueblo que es en su mayoría pobre. Así y están incurriendo en lo mismo, no se están dando cuenta y van
1: y hablando
2: a generar
1: del pueblo,
2: rencor en la población.
1: Además, aventando al pueblo como escudo, usándolo como parapeto, mentándolo a diestra y siniestra, diciendo que ellos están pensando en el interés y salvaguardar al pueblo. Y la neta es que al pueblo se lo están abrochando, igual que lo hizo el PRI, igual que lo hicieron otros partidos durante
2: Pero estarás
1: años.
2: De acuerdo conmigo que es muy diferente eso a la aprobación que tiene Claudia Sheinbaum.
1: Sí,
2: respaldo ciudadano
1: a mí
2: que tiene,
1: la aprobación de Claudia Sheinbaum me da lo mismo, pero la imagen
2: si estuviera
1: de Morena,
2: por debajo de 30% estarías feliz cantándola todos los días.
1: Pero la imagen de Morena
2: te vale madre
1: verdad,
2: cuando está arriba.
1: Está muy muy muy jodida hoy por hoy porque se lo han ganado a pulso.
2: Tampoco está tan jodida, o sea, sigue siendo el partido que mayor intención de votos tiene por mucho.
1: Que es el menos peor.
2: Pero por
1: en la mente de la gente. Sí, en la mente de la gente es el menos peor. Pues
2: está por arriba del 50%
1: de las marcas políticas, PRI, PAN, están desgastadísimas, súper, están en el hoyo. Tendrían que refundar sus partidos para tener.
2: ¿Sabes quién anda por ahí dando la batalla fuerte en segundo lugar? Lejos de Morena, pero en segundo lugar, Movimiento Ciudadano.
1: Sí, así es. Hay opciones. Hay opciones por ahí, pero bueno, pues la verdad es que sí, Morena, pues sí.
2: ¿Te imaginas un México gobernado por Samuel y Mariana?
1: No mames.
2: No te lo imaginas, güey. O sea, no digo que si lo quieres. Pero te lo imaginas como algo bueno o malo.
1: Imagínate la ligereza y lo fatuos que son esos dos.
2: Un México gobernado por Andy.
1: Lo superficiales que son. No, hombre. Más rateros.
2: Un México gobernado por Omar García Harfuch.
1: Ese pon tú. Aunque yo sé que tiene una serie de trabas que no puede quitarse de encima el señor García.
2: Pues realidades
1: hay intereses políticos,
2: ¿no?
1: Realidades políticas, pero pues sí, ahí sí para que veas, no lo vería. Incluso, no sé, incluso Goldo, con su cola que le pisen, me gustaría.
2: Marcelo Ebrard es que es un político muy capaz, muy inteligente.
1: Samuel, Marcelo que Brandt. Si no es una, es otra tarugada.
2: Todo México en modo party, güey.
1: No, o sea, pero además lo superficial y lo fatuo. No, por supuesto que
2: lo
1: no.
2: Lo banal. Entonces, es parte de la política, güey. Cuando se hace el fato y eso es en realidad.
1: La,
2: pues,
1: la banalidad.
2: Por llegarle al pueblo, ¿no? Porque la gente lo vea, lo apoye.
1: Es que esta es la cosa, fíjate. Por engatusar, por engañar. Por llegarle al pueblo que cuando
2: pues
1: dicen.
2: Es que eso es hacer política.
1: Convencerlo. Pues sí,
2: o sea, no
1: sé.
2: Es nada más gobernar. Tienes que cuidar la popularidad.
1: Y luego de repente, pues salen, ya sabes, las cositas, las suspicacias sobre lo que hacen cuando están en los gobiernos. Revisen el gobierno de Samuel de Nuevo León y verán de lo que estoy hablando. Pues ahí es cuando quedan mal, ¿ves? Pero bueno.
2: Bueno, ¿qué más tendremos el día
1: de
2: hoy?
1: Y además gobernado por Samuel y Marianita, que ya regresamos a los tiempos de Fox, la pareja presidencial, ¿van a ser o qué, güey? Ahora resulta que son emperadores.
2: Bueno, Marianis va perfilándose para ser la candidata a la gubernatura por Movimiento Ciudadano allá en Nuevo León.
1: Vamos a ver cómo le va, pero, o sea, eso de que van gobernado por el señor y la señora, pues eso no sucede. Aquí elegimos un presidente o una presidenta y no a sus parejas. o ves al, al primer caballero este, metiéndose en cuestiones de gobierno? ¿Cómo se llama? Que no me acuerdo.
2: Este, Tarriba, José María Tarriba. Sí. El esposo que lo decíamos. Es que lo ha hecho tan bien.
1: ¿Tarriba o Tabajo? No sé.
2: No figura, no estorba, no da declaraciones incómodas. De verdad, se ha mantenido al margen por completo y eso es de
1: como,
2: aplaudirse.
1: Como debe de aplaudirse. Ser. Pues no es de aplaudirse, es como tiene que ser, güey.
2: Perdón, Jesús María Tarriba.
1: Es apegarse a la Constitución mexicana. Pues las parejas de los presidentes o presidentas no tienen nada que hacer en nada.
2: Puede hacer muchas cosas sin incurrir en ilegalidades, ¿no? Tener micrófono o los reflectores.
1: ¿Estás hablando de tráfico de influencias?
2: No, estoy simplemente hablando de que declarara, que hablara, que hiciera, estuviera en actos públicos, pues no. Pero no, ha tenido una participación.
1: Para como veo las
2: discretísima
1: cosas.
2: Discretísima y muy buena.
1: Para como
2: buena.
1: Veo las cosas, creo que este no es el. No es como funcionan las cosas ahí en casa de los Sheinbaum.
2: Lo ha hecho muy bien el primer caballero del país.
1: Hombre, qué bárbaro.
2: O sea, no existiendo, no figurando.
1: Y qué bueno, y así estamos bien.
2: Muy bien, está todo dar, la verdad, me parece que le aplaudo su gestión.
1: Pero
2: aunque no es ni gestión.
1: ¿Está arriba o está abajo?
2: Está arriba, ya.
1: No me contestaste.
2: Como Shema, aunque está arriba en las encuestas. Igualito. Okay. Aunque les duela a los malquerientes de la 4T.
1: No
2: está
1: abajo,
2: así
1: está
2: es.
1: Arriba.
2: Esa es la
1: realidad. Saludos
2: realidad.
1: A los señores y señoras de los cuales he hablado aquí.
2: Saludos a muy todos. Bien. Tenemos que ir a un corte, pero regresaremos en breve aquí a La Corneta. Les recordamos cuál será el top 10 del día de hoy. Se va a llamar Problemas de Laura en América.
1: Problemas de Laura en América. Mande los suyos arroba La Corneta FM.
2: A ver qué te parece
1: de este programa. Problemas de Laura en América.
2: Tu mamá está naca que ella no le va a los Pumas. Los Pumas le van a ella.
1: Así de naca es. Bueno, y así de naco es este programa. Regresamos con el par de nacos que les hablan. No se muevan, esto es La Corneta.
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26: La temperatura en la zona metropolitana de Puerto Vallarta es 34 grados centígrados.
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4: Lo que les vamos a platicar ahora es una pesadilla. Es algo horrible. Es una historia de terror absoluto. Y creo que todos los todos los hombres del planeta, yo creo que hemos pensado en lo horrible que sería que nos pasara algo similar. Resulta que un güey que se llama Malcolm McDonald, en Inglaterra, un hombre bastante joven, de 43 años.
5: Pinche anciano.
4: No, pues es que yo tengo ruco. 57, güey, 57.
5: Sí, pero pues el promedio nacional son 30, ruco.
4: Mocosos, mamón. Pero bueno, el asunto es que en 2014 tuvo una grave enfermedad de la sangre que hizo que los dedos de las manos, los dedos de los pies y su pene se necrosaran, o sea, se pusieran negros, oscuros, perdieran circulación. Y un día, después de haber perdido ya algunas falanges de los dedos de la mano y algunos dedos de los pies, se le cayó el pene al piso.
5: ¡No! ¿Y los testículos?
4: Los testículos estaban intactos, ahí no había daño.
5: O sea, y
4: solo
5: nada.
4: El pene que había estado negro y todo arrugado y horrible durante meses, se terminó cayendo al piso y pues quedó inservible. No sirvió nunca más.
5: Y usted se preguntará, ¿qué le pasó a este hombre? En realidad, el reporte no está completo, no se sabe. Pero pudo haber sufrido una cosa que se llama fascitis necrotizante de Fournier.
4: Ah.
5: O lepra. Lepra en el siglo XXI, efectivamente, se le cayó el pene. Es como el chiste ese de que el güey llega con el médico, con el pene así negro y muriéndose, y el doctor lo revisa y le dice, doctor, ¿va a tener que amputar? No se preocupe, mira, a ver, párese en este banquito, salte, ya ve cómo no había que amputar, aquí está. Ya,
4: se le cayó. Bueno.
5: Pues esto le pasó al pobre Malcolm McDonald. Horrible.
4: Ya habiendo perdido el pene, pues buscó desesperadamente una solución. Él quería saber si había alguna cirugía que pudiera devolverle un miembro, y sobre todo un miembro funcional. Era un hombre joven, casado además de todo, que quería seguir
5: con su vida
4: sexo
5: sexual. Y encontró al maestro del pene.
4: El maestro del pene era un hombre, o es un hombre, que desarrolló un sistema para crear un pene. Sí, un pene de repuesto para aquellos que hayan perdido su pene por una mordida, por
5: un
4: martillazo, alguien que haya cambiado de sexo.
5: Hombres trans que sí, pues, no tienen pene y que quieren tenerlo.
4: O accidentes con un archivero de muebles pimienta, güey, de esos pesados.
5: Por ejemplo.
4: Que estás desnudo en la oficina y lo cierras con no sé cuántas carpetas, con 50 kilos de papel adentro y ¡fa! Te corta el pene.
5: Y entonces, ¿cuál es la técnica para generarte un nuevo pene? Que es una, la verdad, es una maravilla médica.
4: Sí.
5: Tanto para accidentes, enfermedades o cambios de sexo. El colgajo en el antebrazo.
4: Pero a ver, esto me confundió porque yo me estuve viendo el antebrazo y no tengo colgajo en el antebrazo. O estamos hablando de esta parte.
5: La parte inferior músculo del antebrazo.
4: Pero ahí, es músculo, básicamente.
5: Ahí se hace un injerto, pero en la parte superior al músculo, no en el músculo.
4: Ah, ok.
5: Se inserta un tubo en el antebrazo. Ajá. Y luego eso se rellena con una prótesis. Bueno, okay. El tubo se deja ahí en el antebrazo durante mucho tiempo. Mucho. Ajá. Mucho tiempo. 6 años tuvo Malcolm el colgajo chino este en su antebrazo.
4: Ajá.
5: Antes de que creciera lo suficiente para poder dotarlo. Además le costó $63,000 y una cirugía de 9 horas. Pero volvió a tener un pene generado por su propio organismo de unos 15 centímetros, que es bastante buena medida.
4: Longitud, sí, le hicieron un trasplante de este tejido suyo que su cuerpo generó en esos 6 años y se lo trasplantaron a la zona genital acompañado de una prótesis, una bombita que colocaron en el escroto y que permite inflar hasta lograr una erección.
5: Y puede tener erecciones con esa prótesis que le generaron. Digo, no tiene la misma sensibilidad que un glande.
4: No.
5: Y no está tampoco tan grande, está de 15 centímetros. Digo,
4: bueno,
5: está bien,
4: pero es un pene. Imagínate que no tienes nada. Prefiero los 15 centímetros de mi injerto de brazo que no tener nada, güey. Absolutamente nada ahí. Entonces, este hombre, pues al parecer, logró un cambio en su vida al tener este injerto de pene, porque ya podía por lo menos quitarse los pantalones sin ser un acto de circo.
5: Sin ser como, ¿no?, el trenecito ese que teníamos por ahí que decía,
4: exacto,
5: que no tenía silbato.
4: El trenecito de Dora la exploradora, güey. Incluso el chango Botas se maravillaba de que
5: se
4: no
5: compadecía.
4: Así
5: y,
4: es.
5: Y declaró este hombre, después de haber recuperado su pene gracias a este prodigio de la ciencia moderna: "Me siento como un hombre de verdad de nuevo. Este podría ser un punto de inflexión en mi vida. Mi suerte en la vida había sido muy mal hasta ahora, pero ahora todo va a ir mejor". Bueno, 6 años tener un pene balanceándote en tu antebrazo, güey. Dice, pues ha sido una pesadilla, pero ahora está donde debe estar, en mi entrepierna.
4: Ahora imagínate, no sé, o sea, que, oye, ¿qué tienes ahí en el brazo? Estás en un bar, ¿no? Echándote una cerveza. Pues tengo aquí una verga.
0: Ah, es que es una verga.
4: Exacto. Esto que tengo en el antebrazo no son venas. Es, exacto. Esto es gracias, y me la van a poner. Sí, me la van a poner, sí, además.
5: Me la van a pegar.
4: Imagínate el día que llegó a casa con su esposa. Te tengo una sorpresa. ¿Qué es? ¿Qué es? ¿Qué es, mi amor?
0: Verga.
4: Exacto.
5: Está qué horror bien. De enfermedad. Es que la imagen terrible, de todo negro y caído y solamente los caiga. Testículos colgados.
4: Sí, sí, sí.
5: No, no,
4: ¿qué
5: no,
4: es pobrecito. Eso que está ahí en el piso todo negro y feo? Es
0: una verga.
5: Gracias,
4: pero Milka. Ya muerta, ¿no?
5: Suficiente, ¿no? Ay, ¿se acuerdan de? Es que cuando se le cayó, él estaba como este tren.
6: ¿Por qué tú no tocas el pito?
7: Yo no tengo pito.
4: No.
6: No tienes pito. No tiene pito.
4: No, ¿sabes qué junta no tengo pito con Niurka, por favor? Yo no tengo pito.
5: No, no, está muy grosero.
4: Sí, no, está bien, está bien. Bueno, entonces ya lo saben, si usted pierde su pene, no se preocupe, ya hay una cirugía, nada más necesita usted $60,000 y le hacen...
5: Y 6 años.
4: Y 6 años para que le crezca un pene en el antebrazo y después se lo ponen en la entrepierna y ya tiene otra vez usted un pene.
5: Muy bien, ha llegado el momento del top 10 y de agradecerles a todos ustedes que han enviado sus propuestas para esto que se llama... Problemas de Laura en América.
4: Y este es el número... Problemas de Laura en América. No puedo con los chavos de mi patrón. Siempre los deja trepados en los cortineros de la oficina.
5: ¿Por qué?
4: ¡Ya no lo soporto! ¡No soy kinder!
5: Bueno.
4: Te voy a hacer una fiesta infantil en los cachetes, ¿no?
5: Muy extraños, híjole. Son problemas muy extraños que la gente llevaba a Laura en América. ¿O que inventaban los guionistas de la televisora? No lo sé. No lo sé, cualquiera de las cosas es posible, pero siempre eran divertidos. Vamos con el que sigue, que es el número 9. Problemas de Laura en América. Sorprendí a mi gato haciéndole cochinadas a la perrita de mi tía.
4: ¡No! ¡No! ¡Pobre animal! ¡Pobre animal! ¡Qué horror! ¡Qué feo! ¡Eso no lo podemos permitir! ¡Está terrible! Bueno, la que sigue es la número
8: 8.
5: Problemas Fíjate. De Laura en América.
4: Mi hijo es americanista y no sé si le gustan las mujeres. ¿Qué hago, Laura?
5: Sí. Esta noche tú tienes que ganar.
6: No tiene pito.
4: Es una...
5: ¿Por qué hay esta idea tan asociada en la cultura mexicana de que quien le va a la América degusta de otros hombres?
4: No lo sé.
5: Prefiere
4: no
5: la compañía sé. De otros hombres.
4: No lo sé, pero pues, si el río suena es porque...
5: Es que agua lleva, ¿no?
4: Acá te lleva. Bueno.
5: Vamos a okay. América. La número...
8: 7.
5: Problemas de Laura en América. Ah, mi vecina es una irresponsable. Siempre le tengo que andar cuidando a su chiquito.
4: Y se porta re mal. Y es bien travieso.
5: Huele de gacho.
4: Ah, travieso muchacho. Es terrible. Bueno, la que sigue es la número...
8: 6.
4: Problemas de Laura en América.
5: Mi tía quiere recuperar su virginidad. Y ya fue a hacerse un amarre.
4: No.
5: Sí, de pelos. No.
4: El amarre de amor y el amarre de pelos, güey. Bueno, qué horror, güey.
5: Ah, pues siempre le cosí los pelos. ¿Qué quería que hiciera?
4: Qué un chiste. Cosa, güey. Sí, sí, que era la cirugía para devolver la virginidad, pero no tenían dinero.
5: Nada más le cosió
4: los pelos.
5: Bueno,
4: la que sigue es la número
8: 5.
4: No problemas.
5: El ingreso, güey. ¿Cómo? O sea, todo rebanado, ¿no?
4: Pues, sacas las tijeras. Problemas de Laura en América. ¿Qué número? Perdón.
5: 5.
4: No, pues tu mamá es tan corriente que ella no le va a los Pumas. Los Pumas le van a ella. Mi novio no quiere hacerlo disfrazado de Goku. Pumas.
5: Ese es un grave problema. Problemas de Laura en América. Mi mamá es mayor que yo y no puedo soportarlo. Mi mamá tiene cuenta de OnlyFans y hay que pagar para poder ver las fotos. Yo quiero que sea gratis.
4: Mi mamá, güey.
5: No quiero ni imaginar eso. Vamos a la que sigue. La número
8: 4.
5: Problemas de Laura en América.
4: Viví en casa de mi suegro y me embaracé y no sé quién es el papá. ¿Mi marido, mi suegro, mi cuñado, su abuelito o mi hijastro? No estoy seguro. Además es güey.
5: Además es un hombre.
4: Además es un hombre.
5: Problemas de Laura en América. Señorita Laura, el clítoris de mi esposa está bien grande.
4: El clítoris. Bueno, problemas de Laura en América. La número
8: 3.
4: Wow, señorita Laura. Mi hermano se casó con mi amante y ahora somos hermanos. ¡De leche! De leche.
5: Mi hermano se casó con mi amante. Ah, claro, ahora? Y ahora también somos hermanos de leche.
4: De leche. Fíjate, este
5: problemas de Laura. Señorita Laura, cría burros y te sacan a los ojos. Cría burros.
4: Son cuervos, ¿no?
5: Sí. Vamos a la que sigue.
4: ¿Los burros vuelan?
5: ¿Cómo que se
4: los? ¿O de dónde la voladora?
5: La voladora.
4: Para que la veas acá.
5: Es que los burros son pegasos.
4: Me imagino.
5: Pegaso de ver.
4: Pegaso de pisto. La que sigue es la número
8: 2.
4: Problemas de Laura en América.
5: Señorita Laura, me dijo que la tenía de 18 y ya la sentí como de 26.
0: ¿Qué pasa, el desgraciado?
4: Pero este nada más se debería de leer. Me dijo que tenía 18 y yo se la sentí como de 30. Me dijo que tenía 18 y yo se lo sentí como de 30. ¿Qué hago? ¿Qué hago con esto?
5: ¿Qué hago con esto?
4: Exacto.
5: ¿Y ahora qué hago? Bueno, señorita Laura, mi pareja está enferma de celos. Se enojó porque se le paró una mosca a mi café.
4: No.
5: Ni
4: no,
5: la imagen.
4: No. Una mosca.
5: Que llama moscas, el chupatuzas. Sí, no, terrible.
4: Por ahí hay una imagen terrible de una mujer en leggings, en un panteón, creo, y se le pegan las moscas ahí al. Se ve que.
5: No.
4: Se ve
5: no.
4: Que había una fragancia terrible ahí.
5: Se llama moscas. Vamos a finalmente, esto es terrible, a la número
8: 1.
4: La cara de asco que
5: tiene. Problemas de Laura en América. Señorita Laura, el cuarto de mis papás olía a pescado y ellos estaban comiendo pizza.
4: Wow, qué feo. Oh, señorita Laura, mi papá se fue por cigarros porque creo que quería chupar otras colillas. ¿Qué hago? Bueno,
5: eso es todo. Ya no hay más. Se acabó
4: estos
5: lo
4: son
5: que se vendía. Pero sí, antes de irnos, tenemos que darle el espacio que merece, el realce que merece nuestro querido patrocinador. 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
5: 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Y sí, ya estamos en el mes de la patria, güey.
4: Ya.
5: ¡Viva México!
4: Creo que este fin de semana voy a hacer pozole.
5: Solo faltan 13 días para el primer, ¿cómo se llama? Puente de este mes.
4: Ah, qué bien.
5: Bueno, el primer y único, puente. ¿No? No hay otro, ¿no?
4: No hay otro. Bueno, pues vivan los héroes que nos dieron puentes.
5: ¡Viva! Y a hacer pozole. No, mejor haz pozole cuando vengas a México, güey.
4: Pronto escucharán el bonito grito en este programa. ¡Ay! Pero todavía no. No.
5: Vamos a dar el grito en su momento. Lo podemos dar por el día de hoy. Muchísimas gracias a todos. Gracias por su asistencia. Bueno.
4: ¿A esto?
5: Pues, sí, su atención.
4: Su atención, porque no asistieron, no fueron a ningún lado, ¿no? Y es más, no fueron a ningún lado, pero ahorita sí se van. ¿Sabes a dónde?
5: Sí.
4: Bye, que les vaya bien, que se diviertan. Adiós.
5: Allá en LB.
4: Exacto. Váyanse, pues.
5: Bye.
2: En este instante se va la meme en la corneta.
5: ¿Y este es el cierre?
2: No, este.
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16: 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La temperatura en la zona metropolitana de Puerto Vallarta es 34 grados centígrados.
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8: 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La temperatura en la zona metropolitana de Puerto Vallarta es 35 grados centígrados.
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4: 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La temperatura en la zona metropolitana de Puerto Vallarta es 35 grados centígrados.
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3: La temperatura en la zona metropolitana de Puerto Vallarta es 33 grados centígrados.
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2: La temperatura en la zona metropolitana de Puerto Vallarta es 33 grados centígrados.
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2: La temperatura en la zona metropolitana de Puerto Vallarta es 33 grados centígrados.
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3: 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La temperatura en la zona metropolitana de Puerto Vallarta es 33 grados centígrados.
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0: Cinco cincuenta y siete.

Atención, atención, banda tlacuachera. Ajá. Llegó la hora para relajarte, reír y chismear con conversaciones que se salen de